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0: 18 horas con 25 minutos.
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¿Listo, Jared? Sí. El cojo saltará. Ok, si no sabías, ahí tienes que brincar.

0: Aleluya. Gloria a Dios. Como Ruth y Noemí.
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18:44. 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

18:51. 92.9.

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0: 18:57.
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19 horas con un minuto. 92.9.

0: Jesús te dice, no estás solo. Siempre he estado contigo. Y hoy vengo a decirte que quiero entrar en tu corazón. En la cruz recibí el castigo que tú merecías. Y lo único que tienes que hacer es abrir tu corazón para que yo pueda entrar. Si me recibes y si confiesas mi nombre, serás salvo. Serás perdonado, serás sano y tendrás vida eterna. Simplemente di, Señor Jesús, recibo por la fe el regalo de mi salvación. Confieso que tú eres mi Señor y mi Salvador. Amén.
1: Diecinueve horas con 6 minutos.
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0: 19 horas con 17 minutos.
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0: 19 horas con 25 minutos.
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¿Qué tal si invitas a ese que es la resurrección y la vida? Invítalo a tu corazón. Dile: yo creo en ti, Jesús. Creo en que todo lo haces nuevo. Creo en que puedes restaurar. Y si has venido a este lugar y todo está bien, es que por su gracia a veces todo marcha bien. ¿Y qué tal si cierras tus ojos? ¿Recuerdas de dónde te sacó? Y comienzas a darle gracias.

0: Hazlo fuerte, rey.
1: 19 horas con 41 minutos.
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0: 19 horas con 50 minutos.
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0: 19:59.
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0: 20:07.
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Muy bien, muy bien. ¿Saben qué? Les voy a pedir un favor a todos. Necesito que saquen su celular, me prenda la lamparita y los voy a grabar a todos cantando porque cantan bien bonito. ¿Listos? Vamos a cantar este coro todos juntos, pero con su lamparita. A ver, no las veo, no las veo. Yo sé que todos traen. Eso, eso, ahí va agarrando color. Ok, ok, ok. Vamos listos, ahí vamos. Unas cinco más de perdida.

0: por favor, para el rey.
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0: 20 horas con 24 minutos.
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0: 20:54.
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0: 21 horas con 7 minutos.
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0: 21:36.
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0: 21 horas con 49 minutos.
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0: 21:57.
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0: 22 horas con 4 minutos.
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0: 22 horas con 37 minutos.
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0: 22 horas con 45 minutos.
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0: tú, no hay. Jesús, mi maestro.
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0: Parece que sí, estamos enamorados de Jesús, amén.
1: 22 horas con 52 minutos.
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23 horas con 11 minutos. 92.9, la frecuencia de la bendición.

0: 23 horas con 19 minutos.
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0: 23:30.
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Y nadie tiene excusa, porque la creación revela al Creador. Si tú reconoces a tu Creador, levanta tus manos. Exprésale tu amor con nosotros una vez más. Dile,

0: 23 horas con 40 minutos.
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0: 23 horas con 50 minutos.
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0: 0:10.
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ahí donde estás. Y si reconoces este canto, cántalo con todo tu corazón hoy.

0: 0 horas con 29 minutos.
1: Saben que la Biblia enseña que nuestra
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1: 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Entregad vuestras vidas como un sacrificio vivo. La pregunta que sobresale es:

0: ¿Cuántos quieren darle gloria a Él? Porque Él pagó nuestra deuda y dio su vida por nosotros. Amén.
1: Mientras muchos

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0: 0 horas con 50 minutos.
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0: de amor.
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0: ¿Qué tal mi amiga y mi amigo? Estamos llegando al final de los estudios de este primer mes del año 2010, mes de enero. La próxima semana ya estaremos en el mes de febrero con el siguiente estudio. Estamos avanzando en el libro de Génesis, un fascinante libro de la Biblia. Hoy les invito para que ya mismo se alisten abriendo la palabra de Dios en el capítulo 35. Vamos a estudiar toda la extensión de este capítulo, desde el verso 1 hasta el 29. Génesis, capítulo 35. ¿Qué le parece si le recuerdo que es bueno tener las notas y bosquejos para aprovechar el estudio bíblico? Y si no las tiene, pídalas a la dirección que damos al finalizar hoy. Son completamente gratis. Oremos. Señor, te damos gracias porque podemos estudiar tu palabra. Que tu Santo Espíritu nos guíe a tu verdad y danos tus fuerzas para poder cumplir lo que hemos de aprender. Muy agradecidos, oramos en el nombre de Jesús, Señor y Salvador. Amén.
1: Continuamos hoy, amigo oyente, nuestro estudio en el libro de Génesis. Luego de culminar nuestro estudio del capítulo 34 de este libro, estamos seguros que muchas personas han llegado a la conclusión de que nos equivocamos cuando dijimos que la vida de Jacob había cambiado en Peniel. Llegó al vado de Jaboc y disfrutó de esa experiencia maravillosa allí, pero no observamos tanto cambio en su vida en el capítulo 34. Eso es verdad, y sin embargo, hubo un cambio que tuvo lugar en Peniel. Quizá no lo llamamos una crisis, porque tememos que esta cuestión de una experiencia crítica haya sido exagerada por muchos. En efecto, pensamos que hay muchos que creen que si no han tenido una segunda experiencia, no han tenido nada. Bueno, el hecho es que eso simplemente no es verdad. Hay quienes han gozado de una experiencia crítica que es maravillosa. Dwight L. Moody, por ejemplo, disfrutó de una. Estamos seguros que muchos de nosotros podemos mirar atrás en nuestras vidas a una experiencia así. Sin embargo, hay muchos que no han tenido tal experiencia y que nunca hacen mención de una crisis como una cosa de importancia en sus vidas. Cuando Jacob vino a Peniel, una cosa grande le ocurrió. Y al estudiar el capítulo 35 vamos a mencionarla. Desde el principio de la vida de Jacob hasta su llegada a Peniel, lo que dominaba su vida era la exaltación del yo, la afirmación de la carne. Lo que realmente sucedió en Peniel fue el descenso del yo. Se desinfló como un neumático. Le había inflado como un balón toda la vida hasta cuando llegó a Peniel. Pero allí el Señor punzó el balón y se desinfló a la nada. El problema era que no había fe en la vida. Esto se evidencia al leer el capítulo 34. Muchos expositores han dicho que Jacob cometió un error grande y que fue cosa trágica detenerse en Salem. Debemos decir que estamos de acuerdo con esto en parte, pero tenemos una pregunta que hacer. ¿Estaba listo Jacob para su experiencia en Betel? ¿Estaba listo para las experiencias que Dios le iba a dar? Creemos que no estaba nada listo todavía. Ese hombre tenía la costumbre de andar en la carne. Era su modo de vivir, y experimentó una caída, por cierto, una desinflada verdadera de su yo. Pero el capítulo 34 indica que todavía no andaba por la fe, no tenía la fe para seguir hasta Betel. Las cosas trágicas que pasaron en su vida después que se detuvo en Salem revelan que este hombre realmente no era un dirigente en su propia familia, no tomó el lugar debido. No era muy espiritual de ningún modo, y era un trabajo difícil criar a 12 muchachos. Requería un hombre de tipo espiritual para controlarlos, y Jacob no estaba preparado para hacerlo. Sin embargo, después de este evento trágico, Jacob empieza a ver la mano de Dios obrando en su vida. Y ahora hace la decisión que debió haber hecho antes de pasar esto. Revela que dentro de la familia estaba sucediendo algo que ciertamente era trágico. La tragedia en Siquem es que tan pronto como Esaú se hubo despedido de él y viajó a su casa, Jacob llevó a su familia hasta Salem. Fue una mudanza trágica. Jacob todavía dependía de sus propias mañas. Allí, Dina, su hija, fue violada, y Simeón y Leví, sus hermanos, por parte de padre y madre, fueron a la ciudad de Siquem, a la casa del príncipe que fue responsable por el pecado. Aunque quiso casarse con ella, le asesinaron. Los hijos de Jacob cometieron una matanza que haría parecer cosa mínima el tiroteo de una pandilla en las grandes calles de nuestras ciudades hoy en día. Al llegar a la casa para contárselo a Jacob, él dice que le han hecho abominable a los moradores de la tierra. El hecho es que él no estaba nada listo para Betel. La pregunta es, ¿a dónde más iría? Tenía manadas y rebaños y había buen pasto en Salem. Pero ahora no se puede quedar allí. Lo que el hombre sembrare, amigo oyente, eso también segará. Hay una nota de tristeza en este capítulo. Jacob regresa a Betel. Raquel muere en Belén e Isaac muere en Hebrón. Leamos ahora los primeros dos versículos de este capítulo 35 de Génesis. Dijo Dios a Jacob, «Levántate y sube a Betel y quédate allí, y haz allí un altar al Dios que te apareció cuando huías de tu hermano Esaú». Entonces Jacob dijo a su familia y a todos los que con él estaban, «Quitad los dioses ajenos que hay entre vosotros, y limpiaos y mudad vuestros vestidos». Dios llama a Jacob para que regrese a Betel. Después de su experiencia trágica en Siquem, está dispuesto a ir. Aún después de Peniel, no tenía la fe necesaria para seguir antes de aquella experiencia. Ahora note usted que comienza a tomar la dirección como debiera haberlo hecho de su propia familia. Les manda en primer lugar a que quiten los dioses ajenos. Esto casi nos horroriza. Usted recordará que cuando Jacob huyó con Raquel y Lea, que Raquel había robado los dioses de la familia sin ser vista. Puso esos pequeños ídolos en una albarda del camello y se sentó sobre ellos. Aquel equipaje viajó en camello, pero ella simplemente montó y se sentó para proteger los ídolos de Jacob. Él no sabía en aquel día que ella los había robado, y por tanto fue sincero cuando le dijo a Labán que los ídolos no estaban por ninguna parte en su compañía. Esa es sin duda la única vez hasta aquel momento que Jacob dijo la verdad. Realmente no sabía que estaban allí. Más adelante debe haber descubierto que ella los había robado. Jacob conocía al Dios vivo y verdadero. Después de todo, Dios le había llamado. Uno pensaría que cuando supo de los ídolos falsos, se iba a deshacer de ellos, pero no lo hizo. Y encontramos a toda la familia adorando estos ídolos. Ahora, por primera vez, empieza a tomar la dirección y el mando de su familia y les insiste, les ordena que quiten esos dioses falsos, esos dioses ajenos. Deben quitar lo que es malo. Amigo oyente, hay demasiadas personas hoy día que están sirviendo a los dioses ajenos durante los 6 días de la semana y luego, el domingo, tratan de servir al Señor. Luego se extrañan que el servicio en la iglesia el domingo no sea una experiencia conmovedora para ellos. Amigo oyente, es que es necesario quitar esos dioses ajenos. No sabemos cuál pueda ser el caso suyo. Para muchos, el dios ajeno es la codicia. Hay muchos negociantes cristianos que tratan de conseguir cada día más dinero. Se dedican más a buscar el dinero que servir al Señor. Tales personas se preguntan qué es lo que hay de malo en su vida espiritual. Amigo oyente, si usted vuelve hasta Betel, donde encontró a Dios en el principio, pues debe quitar esas cosas que son malas. Luego Jacob les manda a limpiarse. Para el creyente hoy día, eso significa una confesión de los pecados. Hay que tratar con el pecado en la vida. Uno no puede llegar a adorar a Dios los domingos e ignorar el pecado de la semana anterior. Todos nos bañamos físicamente y nos ponemos desodorante. Sin embargo, tratamos de acercarnos a Dios con la vida sucia porque no nos hemos limpiado por medio de la confesión de nuestros pecados. El apóstol Juan en su primera carta, capítulo 1, versículo 9, dice, «Si confesamos nuestros pecados, Él es fiel y justo para perdonar nuestros pecados y limpiarnos de toda maldad». Amigo oyente, Él perdonará, pero antes de eso, debe haber una confesión. Jacob les manda que se cambien los vestidos, que se quiten los vestidos viejos.

Los vestidos en la escritura hablan de hábitos. Hablamos, por ejemplo, de un jinete que tiene un hábito de montar, o de un jugador de fútbol que tiene un uniforme. Ese es el hábito que ellos usan. El vestido del Hijo de Dios debe reflejar de alguna manera quién es Él y a quién pertenece. Amigo oyente, ¿lleva usted el vestido del Señor? ¿Se le puede detectar como un poquito diferente en su vecindario, o en el trabajo, o en la escuela? ¿Es diferente su vida? Usted está usando un hábito. El día en que Jacob volvió a Betel, empezó a vivir para Dios. Hasta entonces creemos que no vivía para Él. Volvámonos también nosotros hasta Betel. Eso es lo que debemos hacer. Sigamos adelante ahora. Leamos el versículo 3 de Génesis capítulo 35. Y levantémonos y subamos a Betel, y haré allí altar al Dios que me respondió en el día de mi angustia y ha estado conmigo en el camino que he andado. Job edifica un altar, gracias a Dios por eso. Tendrá un testimonio para Dios ahora. Recuerda cuando huyó de su casa siendo joven, sintiendo nostalgia y a solas, y cómo llegó hasta Betel, y Dios había sido fiel para con él. Dios le había prometido su fidelidad. Ahora los años han pasado, y Dios continúa siendo fiel para con él. Dios le ordena volver a Betel, al lugar donde comenzó Jacob. Y es allí donde debe empezar. Opinamos que muchos hoy día deben reconocer que los años que pasamos viviendo una vida cristiana desaseada es una pérdida de tiempo, una pérdida absoluta. Recuerde que Dios llamó a los hijos de Israel y les mandó a entrar en la tierra, y no entraron. Vagaron por 40 años. Luego Dios apareció a Josué y le mandó a llevarlos a la tierra. Ellos perdieron 40 años. ¿Cuántas personas hoy en día pierden sus vidas aún siendo cristianos? Tenemos lecciones espirituales muy grandes aquí. Y se nos relatan porque algunos de nosotros somos también como Jacob. Y por eso las lecciones son tan pertinentes para nosotros hoy en día. Gracias a Dios que dice que es el Dios de Jacob. Si es el Dios de Jacob, entonces será también el Dios mío y el Dios suyo, amigo oyente. Es maravilloso. Este, pues, es un capítulo que nos anima mucho. Leamos ahora el versículo 4. Así dieron a Jacob todos los dioses ajenos que había en poder de ellos y los zarcillos que estaban en sus orejas, y Jacob los escondió debajo de una encina que estaba junto a Siquem. Notamos aquí que en realidad está dispuesto a tomar el liderazgo en su hogar. Y vamos a hacer una pausa un momento para decir que los zarcillos eran asociados con la adoración en aquel día. Los zarcillos les identificaba como idólatras y por eso se los quita. Jacob los quita y no los guarda, los entierra, los esconde. Deben ser quitados por completo porque debe haber una nueva vida para ellos. Leamos ahora los versículos 5 al 8 de este capítulo 35 de Génesis. Y salieron y el terror de Dios estuvo sobre las ciudades que había en sus alrededores, y no persiguieron a los hijos de Jacob. Y llegó Jacob a Luz, que está en tierra de Canaán, Betel, él y todo el pueblo que con él estaba. Y edificó allí un altar y llamó al lugar El Betel, porque allí le había aparecido Dios cuando huía de su hermano. Entonces murió Débora, ama de Rebeca, y fue sepultada al pie de Betel, debajo de una encina, la cual fue llamada Alon Bakut. Usted recordará que Betel es el nombre que Jacob había puesto al lugar la primera vez que estuvo allí. Hay un detalle incidental muy interesante aquí. Siendo que Débora estaba con Jacob en esta vez, podemos asumir que Rebeca, la madre de Jacob, ya había muerto. De otro modo, ella estaría con él también. Pobre Jacob, nunca más volvió a ver a su madre viva. Pero esto no es tan trágico como el hecho de que Rebeca nunca jamás volvió a ver a Jacob en vida. Usted recordará que lo había enviado a la casa del tío Labán por un corto tiempo. El entierro de Débora, pues, significa que cuando murió Rebeca, ella había llegado trayendo la noticia a Jacob y luego se quedó con él. Ahora muere el ama. Dios ha procurado durante todos estos años tratar directamente con este hombre. Ahora Dios empieza donde le encontró cuando llegó a Betel siendo joven. Años perdidos. Los años que pasó allá con el tío Labán fueron por muchos aspectos años perdidos. Leamos ahora los versículos 9 hasta el 15 de Génesis, capítulo 35.

Apareció otra vez Dios a Jacob cuando había vuelto de Padán Aram y le bendijo. Y le dijo Dios, apareció otra vez Dios a Jacob cuando había vuelto de Padán Aram y le bendijo. Y le dijo Dios,

y echó sobre ella aceite. Y llamó Jacob el nombre de aquel lugar donde Dios había hablado con él, Betel. El Señor considera importante esa propiedad porque esta es la tercera vez que promete dársela. Primero la promesa fue dada a Abraham, luego a Isaac y ahora a Jacob. Y el Señor tuvo que decirlo 2 y 3 veces a cada uno de estos hombres. Tenemos aquí la primera mención de una libación. Hay 5 ofrendas descritas en el libro de Levítico, pero ninguna de ellas es una libación. En efecto, no se da ninguna instrucción en cuanto a ella. La libación simplemente se derramaba sobre las ofrendas y subía en humo. Tiene una significación maravillosa para el creyente hoy en día. El apóstol Pablo dijo a los cristianos de Filipos que quería que su vida fuera derramada así como una libación. Ahora los versículos 16 hasta el 20 dicen: Después partieron de Betel, y había aún como media legua de tierra para llegar a Efrata, cuando dio a luz Raquel, y hubo trabajo en su parto. Y aconteció, como había trabajo en su parto, que le dijo la partera: No temas, que también tendrás este hijo. Y aconteció que al salírsele el alma, pues murió, llamó su nombre Benoni, mas su padre lo llamó Benjamín. Así murió Raquel, y fue sepultada en el camino de Efrata, la cual es Belén. Y levantó Jacob un pilar sobre su sepultura. Esta es la señal de la sepultura de Raquel hasta hoy. Raquel ahora tiene su segundo hijo. Recordamos a Belén porque allí es donde nació Jesús. Y Jacob recordó a Belén porque fue allí que su bella y amada Raquel murió. El amor que Jacob tuvo para con Raquel es una cosa admirable en su vida antes de Peniel. Jacob nunca se olvidó de ella. Más adelante en Egipto, siendo viejo, se acordó de Belén. Cuando Raquel estuvo a punto de morir, llamó al nené que causó su muerte Benoni, que significa hijo de mi tristeza. Cuando Jacob vio al niño, le puso el nombre de Benjamín, que quiere decir hijo de la mano derecha. Raquel es sepultada en Belén. La tumba todavía estaba allí en los días cuando se escribió el libro de Génesis, y todavía está allí hoy en día. Raquel fue algo admirable en la vida de Jacob, aún en aquellos años en Padán Aram, los cuales se consideran terribles en muchos aspectos. Hay tanta evidencia del yo, de la carne, pero sin duda amaba a Raquel. Estaba dispuesto a hacer cualquier cosa por ella. Se dedicó por completo a ella. Por ejemplo, le permitió guardar aquellos ídolos que había robado de su padre. No creemos que los hubiera dejado guardar a Lea, pero le dio a Raquel cuando ella pidió. La amó verdaderamente. Raquel dio a Jacob su hijo José y luego dio su vida en el nacimiento de su hijo Benjamín, y esto le causó gran dolor. Por otra parte, los otros 10 muchachos no le causaron gozo de ninguna manera. Dios hizo recordar a Jacob cada día y durante las 24 horas del día que es pecado tener más de una esposa. No necesitaba a las 2. Este no es el método de Dios. Dios siempre vence y hace que las cosas ayuden a bien. Pero esto todavía no significa que Dios aprobara la pluralidad del matrimonio. Los hechos indican que no la aprobó. Jacob amaba a José y a Benjamín, y francamente, los otros muchachos sintieron celos por causa de ellos. No debió haber manifestado tal parcialidad para con José, porque él mismo había experimentado los resultados de la parcialidad en su propio hogar. Él fue a quien su padre apartó con la mano y supo la dificultad que había resultado de eso. Debió, pues, haberse dado cuenta de eso y no practicar la parcialidad. Sin embargo, lo hizo. No tratamos de defender a Jacob, pero simpatizamos con él. Después de todo, al morir Raquel, llama al pequeñito Benoni, hijo de su tristeza. Creemos que Jacob se pondría de acuerdo de que era el hijo de la tristeza de Raquel. Y cuando miró al niñito, suponemos que notó que se parecía a Raquel. Probablemente tenía los ojos de ella y le hizo recordar a Raquel. Así pues, Jacob pensaba que no podía llamarlo hijo de la tristeza. Probablemente pensó, no es el hijo de la tristeza mía. En efecto, es el único en que puedo apoyarme ahora. Es el hijo de la mano derecha, mi bastón, mi cayado. Así pues, me apoyaré en él. Y por eso procedió a llamarle hijo de la mano derecha. Es importante reconocerlo porque esto es parte de la gran tristeza por la cual Jacob tendrá que pasar más adelante en su vida. Todo esto está en torno al hecho de que Dios no aprobó la pluralidad.

0: totalidad del matrimonio de Jacob ni de su parcialidad. Dios no aprueba lo que es malo en nuestras vidas, amigo oyente. Creemos a veces que podemos salirnos con la nuestra, pero en realidad no logramos hacerlo. Jacob no pudo salirse con la suya. Su amada Raquel ya ha partido y es sepultada en Belén. Leamos ahora los versículos 21 y 22 de Génesis capítulo 35. Y salió Israel y plantó su tienda más allá de Migdal-Edar. Aconteció que cuando moraba Israel en aquella tierra, fue Rubén y durmió con Bilha, la concubina de su padre, lo cual llegó a saber Israel. Ahora bien, los hijos de Israel fueron 12. Se nota aquí el pecado de Rubén, lo cual causó que él perdiera su puesto de primogénito. Cristo pudo haber venido de Rubén si no hubiera sido por este pecado. Ahora, los versículos 23 al 26 nos nombran los demás hijos de Jacob y sus madres. Y siendo que ya los hemos mencionado anteriormente, no vamos a mencionarlos más. Leamos ahora los versículos finales, 27 al 29 de este capítulo 35 de Génesis. Después vino Jacob a Isaac, su padre, a Mamre, a la ciudad de Arba, que es Hebrón, donde habitaron Abraham e Isaac. Y fueron los días de Isaac 180 años. Y exhaló Isaac el espíritu y murió, y fue recogido a su pueblo, viejo y lleno de días, y lo sepultaron Esaú y Jacob sus hijos. Creemos que esta es la última vez que Jacob y Esaú se encontraron. Vinieron para sepultar a su padre. Y solo se nos da una breve palabra aquí en cuanto a la muerte de Isaac. Su nacimiento ocupa un lugar sobresaliente en Génesis, pero su muerte casi se pasa por alto. Este hombre fue como Cristo en su nacimiento, pero no lo fue así en su muerte. Este capítulo sobresale por la muerte. Primero, tenemos la muerte de Débora, la sierva de Rebeca. Y esto nos sugiere la muerte de Rebeca misma. Luego, la muerte de la amada Raquel. Finalmente, el capítulo termina con la muerte de Isaac. Y ahora, antes de dejar este capítulo, quisiéramos decir algo más en cuanto a la libación. Las instrucciones para la libación se encuentran en el libro de Números, capítulo 15, versículos 4 al 12. Ya dijimos que Pablo hace referencia a ella y cómo es que era derramada sobre las otras ofrendas y que subía en humo. Es un cuadro del creyente que ofrece su vida en sacrificio y servicio sobre la base del sacrificio de Cristo. El servicio de los creyentes es simplemente una libación derramada sobre el sacrificio de Cristo. El servicio del cristiano no se ve, pero en cambio se ve a Cristo. Pablo dijo en el capítulo 2, versículo 17 de su carta a los Filipenses, «Y aunque sea derramado en libación sobre el sacrificio y servicio de vuestra fe, me gozo y regocijo con todos vosotros». Y aquí nos detenemos por hoy, amigo oyente. Y Dios mediante, retornaremos en la continuación de este estudio del libro de Génesis en nuestro próximo programa. Confiamos en que usted nos vuelva a sintonizar. Será pues, hasta entonces, que el Señor le bendiga, es nuestra más ferviente oración.
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2: Gracias por esta oportunidad que nos das.
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2: Te agradezco a ti, que traiga libertad a los corazones de muchos que están acá. Que pueda también, Señor, sanar a aquellos que también están enfermos. Hoy nos ponemos, Señor, en un mismo sentido, pidiendo todo en tu nombre. Todo lo que vamos a hacer es en el nombre más poderoso, en el nombre de Cristo Jesús.

0: Es la 1:40.
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0: Es la 1:57.
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me vaya de este lugar, antes de que yo me vaya de este lugar, quiero decirte algo. Acabas de ser sanado, te tengo noticias, acabas de ser restaurado. Pero antes de que yo me vaya de este lugar, quiero ver a Huehuetenango levantando la mano. Solo personas que no se van a rendir a pesar de que están pasando la peor prueba de su vida. Déjeme decirte que las pruebas son la envoltura de tu propio.

me dice, hey hijo, hijo, yo quiero escuchar a mi pueblo en ese lugar. Termina conmigo diciéndole fuerte que lo crea el cielo y que tiemble el infierno, porque aquí se está cocinando una nueva generación de adoradores que van a impactar cuando salgan de este lugar. Tu esposo te dirá qué te sucedió, mujer. Tus hijos te dirán qué te pasó, mamá.

Bienvenida a tu nueva temporada, a tu nuevo tiempo, y reaplauda a aquellos que han sido sanados, porque hay gente que ha sido sanada en este lugar. Hay gente que tenía dolores de vientre, que tenía quistes, tenía tumores, pero ahora la gloria de Dios está en este lugar. Apláudele fuerte, apláudele fuerte. Mientras

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0: 2:34.
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2: Y la acción de gracias y la honra y el poder y la fortaleza sean a nuestro Dios por los siglos de los siglos. Amén.

0: 2:44.
1: Yo meditaba en estos días que nosotros estamos bien orientados.
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1: La velocidad, la capacidad de memoria. Si vas a comprar una cámara digital, tú quieres saber los megapíxeles y el zoom, aunque uno no entienda, pero uno busca unos numeritos, porque uno cree, uno asume que ciertos rasgos distintivos de ese producto o de ese servicio me traen unos beneficios. Pues leyendo lo que decía Pablo, yo pienso que muchas veces nosotros en nuestra vida cristiana no disfrutamos a cabalidad los beneficios del Señor. ¿Y sabes por qué? Porque nosotros no hemos profundizado en la revelación del conocimiento de Él. Amén. No conocemos al Señor como debemos conocerle. Decía el apóstol Pablo en Filipenses que estimaba todas las cosas como pérdida a fin de tener la excelencia del conocimiento de Cristo Jesús. Y hace falta, cristianos, en este tiempo que conozcamos al Señor, que conozcamos su naturaleza, que conozcamos su carácter, que conozcamos sus atributos. El conocimiento de Dios tiene que ser un conocimiento personal. Yo no puedo delegar en otra persona mi conocimiento de Dios. El conocimiento de Dios tiene que ser un conocimiento inteligente, porque es revelado por su palabra. Y todo aquello que me revela a un Dios que no es el que está aquí, no es conocimiento de Dios. Aleluya. El conocimiento de Dios tiene que ser un conocimiento afectivo, porque mientras más yo conozco a Dios, más lo amo. Y ni las circunstancias, ni el pasado, ni el presente, ni el porvenir distorsionan la imagen de Dios en mi vida. El conocimiento de Dios es un conocimiento que satisface, porque Él es el pan de vida y todo el que lo come no tiene hambre jamás, porque Él es la fuente que salta para vida eterna, porque Él es el Dios omnipotente, porque Él es el Dios omnipresente, porque Él es santo, porque Él es bueno, porque Él es justo, porque Él es fiel, porque Él es Dios. Y eso cantamos en esta noche. Eres Dios.

Vamos, si Dios te ha liberado, si Dios te ha hecho libre, levanta tu voz, levanta tus manos y declara.

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0: aquí. El Señor ha sido fiel.
1: El Señor ha sido fiel.
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0: 3:11.
1: Oh, aleluya. Aleluya.
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1: Tú eres la razón por la que estamos aquí, Señor. Cada vez que nos reunimos, cada vez que nos congregamos, lo hacemos por ti.

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0: 3:39.
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0: 3:53.
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0: En el nombre de Jesús. En el nombre de Jesús. Yo creo que el Espíritu Santo me hizo entender para esta noche que los próximos 20 minutos van a ser cruciales en las vidas de muchos de los que están aquí. Por eso le pido que en silencio y devoción rindamos este tiempo al Señor.

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1: Mientras mucho.

0: 4:09.
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0: 4:22.
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0: 4:28.
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0: Capítulo 17.
1: Después de decir todas esas cosas, Jesús miró al cielo y dijo:
2: Padre, ha llegado la hora. Glorifica a tu Hijo, para que Él, a su vez, te dé la gloria a ti. Pues le has dado a tu Hijo autoridad sobre todo ser humano. Él da vida eterna a cada uno de los que tú le has dado. Y la manera de tener vida eterna es conocerte a ti, el único Dios verdadero, y a Jesucristo, a quien tú enviaste a la tierra. Yo te di la gloria aquí en la tierra, al terminar la obra que me encargaste. Ahora, Padre, llévame a la gloria que compartíamos antes de que comenzara el mundo. Te he dado a conocer a los que me diste de este mundo. Siempre fueron tuyos. Tú me los diste, y ellos han obedecido tu palabra. Ahora saben que todo lo que tengo es un regalo que proviene de ti, porque les he transmitido el mensaje que me diste. Ellos aceptaron el mensaje y saben que proviene de ti, y han creído que tú me enviaste. Mi oración no es por el mundo, sino por los que me has dado, porque te pertenecen. Todos los que son míos te pertenecen, y me los has dado, para que me den gloria. Ahora me voy del mundo. Ellos se quedan en este mundo, pero yo voy a ti. Padre Santo, tú me has dado tu nombre. Ahora protégelos con el poder de tu nombre, para que estén unidos como lo estamos nosotros. Durante el tiempo que estuve aquí, los protegí con el poder del nombre que me diste. Los cuidé para que ni uno solo se perdiera, excepto el que va camino a la destrucción, como predijeron las Escrituras. Ahora voy a ti. Mientras estuve con ellos en este mundo, les dije muchas cosas para que estuvieran llenos de mi alegría. Les he dado tu palabra, y el mundo los odia, porque ellos no pertenecen al mundo, así como yo tampoco pertenezco al mundo. No te pido que los quites del mundo, sino que los protejas del maligno. Al igual que yo, ellos no pertenecen a este mundo. Hazlos santos con tu verdad. Enséñales tu palabra, la cual es verdad. Así como tú me enviaste al mundo, yo los envío al mundo, y me entrego por ellos como un sacrificio santo, para que tu verdad pueda hacerlos santos. No te pido solo por estos discípulos, sino también por todos los que creerán en mí, por el mensaje de ellos. Te pido que todos sean uno, así como tú y yo somos uno, es decir, como tú estás en mí, Padre, y yo estoy en ti. Y que ellos estén en nosotros, para que el mundo crea que tú me enviaste. Les he dado la gloria que tú me diste, para que sean uno, como nosotros somos uno. Yo estoy en ellos, y tú estás en mí. Que gocen de una unidad tan perfecta, que el mundo sepa que tú me enviaste, y que los amas tanto como me amas a mí. Padre, quiero que los que me diste estén conmigo donde yo estoy. Entonces podrán ver toda la gloria que me diste, porque me amaste aún antes de que comenzara el mundo. Oh, Padre justo, el mundo no te conoce, pero yo sí te conozco. Y estos discípulos saben que tú me enviaste. Yo te he dado a conocer a ellos y seguiré haciéndolo. Entonces tu amor por mí estará en ellos, y yo también estaré en ellos.
0: Capítulo 18.
1: Después de decir esas cosas, Jesús cruzó el valle de Cedrón con sus discípulos y entró en un huerto de olivos. Judas el traidor conocía ese lugar, porque Jesús solía reunirse allí con sus discípulos. Los principales sacerdotes y los fariseos le habían dado a Judas un grupo de soldados romanos y guardias del templo para que lo acompañaran. Llegaron al huerto de olivos con antorchas encendidas, linternas y armas. Jesús ya sabía todo lo que le iba a suceder, así que salió al encuentro de ellos.
2: ¿A quién buscan?
3: ¡A Jesús de Nazaret!
2: Yo soy.
1: Judas, el que lo traicionó, estaba con ellos. Cuando Jesús dijo, yo soy, todos retrocedieron y cayeron al suelo. Una vez más les preguntó,
2: ¿a quién buscan?
1: Y nuevamente ellos contestaron,
3: ¡a Jesús de Nazaret!
2: Ya les dije que yo soy, ya que soy la persona a quien buscan. Dejen que los demás se vayan.
1: Lo hizo para que se cumplieran sus propias palabras. No perdí ni a uno solo de los que me diste. Entonces Simón Pedro sacó una espada y le cortó la oreja derecha a Malco, un esclavo del sumo sacerdote. Pero Jesús le dijo a Pedro,
2: mete tu espada en la vaina. ¿Acaso no voy a beber de la copa de sufrimiento que me ha dado el Padre?
1: Así que los soldados, el oficial que los comandaba y los guardias del templo arrestaron a Jesús y lo ataron. Primero lo llevaron ante Anás, ya que era el suegro de Caifás, quien era sumo sacerdote en ese momento. Caifás era el que les había dicho a los otros líderes judíos,
4: es mejor que muera un solo hombre por el pueblo.
1: Simón Pedro y otro discípulo siguieron a Jesús. Ese otro discípulo conocía al sumo sacerdote, así que le permitieron entrar con Jesús al patio del sumo sacerdote. Pedro tuvo que quedarse afuera, junto a la puerta. Entonces el discípulo que conocía al sumo sacerdote habló con la mujer que cuidaba la puerta, y ella dejó entrar a Pedro. La mujer le preguntó a Pedro,
5: ¿no eres tú también uno de los discípulos de ese hombre?
6: No, no lo soy.
1: Como hacía frío, los sirvientes de la casa y los guardias habían hecho una fogata con carbón. Estaban allí de pie junto al fuego, calentándose. Y Pedro estaba con ellos, también calentándose. Adentro, el sumo sacerdote comenzó a interrogar a Jesús acerca de sus seguidores y de lo que les había estado enseñando. Jesús contestó,
2: todos saben lo que enseño. He predicado con frecuencia en las sinagogas y en el templo, donde se reúne el pueblo. No he hablado en secreto. ¿Por qué me haces a mí esa pregunta? Pregúntales a los que me oyeron. Ellos saben lo que dije.
1: Entonces uno de los guardias del templo que estaba cerca le dio una bofetada a Jesús.
3: ¡Ah! ¿Es esa la forma de responder al sumo sacerdote?
2: Si dije algo indebido, debes demostrarlo. Pero si digo la verdad, ¿por qué me pegas?
1: Entonces Anás ató a Jesús y lo envió a Caifás, el sumo sacerdote. Mientras tanto, como Simón Pedro seguía de pie junto a la fogata calentándose, volvieron a preguntarle.
7: ¿No eres tú también uno de sus discípulos?
6: No lo soy.
1: Pero uno de los esclavos del sumo sacerdote, pariente del hombre al que Pedro le había cortado la oreja, preguntó.
8: ¿No te vi en el huerto de olivos con Jesús?
1: Una vez más, Pedro lo negó y enseguida cantó un gallo. El juicio de Jesús ante Caifás terminó cerca del amanecer. De allí lo llevaron a la residencia oficial del gobernador romano. Sus acusadores no entraron porque, de haberlo hecho, se habrían contaminado y no hubieran podido celebrar la Pascua. Por eso Pilato, el gobernador, salió a donde estaban ellos y les preguntó,
9: ¿qué cargos tienen contra este hombre?
3: No te lo habríamos entregado si no fuera un criminal.
9: Entonces llévenselo y júzguelo de acuerdo con la ley de ustedes.
10: Solo los romanos tienen derecho a ejecutar a una persona,
1: respondieron los líderes judíos. Con eso se cumplió la predicción de Jesús acerca de la forma en que iba a morir. Entonces Pilato volvió a entrar en su residencia y pidió que le trajeran a Jesús.
0: ¿Eres tú el rey de los judíos?
2: ¿Lo preguntas por tu propia cuenta? ¿O porque otros te hablaron de mí?
0: ¿Acaso yo soy judío? Tu propio pueblo y sus principales sacerdotes te trajeron a mí para que yo te juzgue. ¿Por qué? ¿Qué has hecho?
2: Mi reino no es un reino terrenal. Si lo fuera, mis seguidores lucharían para impedir que yo sea entregado a los líderes judíos. Pero mi reino no es de este mundo.
0: Entonces, ¿eres un rey?
2: Tú dices que soy un rey. En realidad, yo nací y vine al mundo para dar testimonio de la verdad. Todos los que aman la verdad reconocen que lo que digo es cierto.
0: ¿Qué es la verdad?
11: Entonces salió de nuevo a donde estaba el pueblo y dijo:
9: este hombre no es culpable de ningún delito.
12: ¡No! ¡No!
9: Pero ustedes tienen la costumbre de pedirme cada año que ponga en libertad a un preso durante la Pascua. ¿Quieren que deje en libertad a ese rey de los judíos?
11: Pero ellos contestaron a gritos:
12: ¡no!
11: Barrabás era un insurgente.
13: Capítulo 19.
11: Entonces Pilato mandó a azotar a Jesús con un látigo que tenía puntas de plomo. Los soldados armaron una corona de espinas y se la pusieron en la cabeza y lo vistieron con un manto púrpura.
14: ¡Viva el rey!
11: Se burlaban de él mientras lo abofeteaban. Pilato volvió a salir y le dijo al pueblo:
9: ahora lo voy a traer, pero que quede bien claro que yo no lo encuentro culpable de nada.
11: Entonces Jesús salió con la corona de espinas sobre la cabeza y el manto púrpura puesto. Y Pilato dijo:
9: miren, aquí tienen al hombre.
11: Cuando lo vieron, los principales sacerdotes y los guardias del templo comenzaron a gritar:
15: ¡crucifícalo! ¡Crucifícalo! ¡Crucifícalo! ¡Crucifícalo!
9: Llévenselo ustedes y crucifíquenlo. Yo no lo encuentro culpable.
11: Los líderes judíos respondieron:
16: según nuestra ley, debe morir porque afirmó que era el Hijo de Dios.
11: Cuando Pilato oyó eso, tuvo más miedo que nunca. Llevó a Jesús de nuevo a la residencia oficial y le preguntó:
9: ¿de dónde eres?
11: Pero Jesús no le dio ninguna respuesta.
9: ¿Por qué no me hablas? ¿No te das cuenta de que tengo poder para ponerte en libertad o crucificarte?
2: No tendrías ningún poder sobre mí si no te lo hubieran dado desde lo alto. Así que el que me entregó en tus manos es el que tiene el mayor pecado.
11: Entonces Pilato trató de poner en libertad a Jesús, pero los líderes judíos gritaron:
16: si pones en libertad a ese hombre, no eres amigo del César. Todo el que se proclama a sí mismo rey está en rebeldía contra el César.
11: Cuando dijeron eso, Pilato llevó de nuevo a Jesús ante el pueblo. Entonces Pilato se sentó en el tribunal, en la plataforma llamada El Empedrado, en hebreo, Gabata. Ya era el día de la preparación para la Pascua, cerca del mediodía. Y Pilato dijo al pueblo:
9: miren, aquí tienen a su rey. ¿Cómo dicen? ¿Que yo crucifique a su rey?
17: ¡No tenemos otro rey más que el César!
11: Le contestaron a gritos los principales sacerdotes. Entonces Pilato les entregó a Jesús para que lo crucificaran. Así que se llevaron a Jesús. Él, cargando su propia cruz, fue al sitio llamado Lugar de la Calavera. En hebreo, Gólgota. Allí lo clavaron en la cruz. También crucificaron a otros dos con él, uno a cada lado, y a Jesús en medio. Y Pilato colocó un letrero sobre la cruz que decía: Jesús de Nazaret, el rey de los judíos. El lugar donde crucificaron a Jesús estaba cerca de la ciudad, y el letrero estaba escrito en hebreo, en latín y en griego, para que muchos pudieran leerlo. Entonces los principales sacerdotes se opusieron y le dijeron a Pilato:
12: cambia la inscripción, el rey de los judíos, por una que diga: él dijo, yo soy el rey de los judíos.
9: ¡No! Lo que he escrito, escrito está y así quedará.
11: Una vez que los soldados terminaron de crucificarlo, tomaron la ropa de Jesús y la dividieron en cuatro partes, una para cada uno de ellos. También tomaron la túnica, la cual no tenía costura y había sido tejida de arriba abajo en una sola pieza. Así que dijeron:
18: en lugar de rasgarla, tiremos los dados para ver quién se la queda.
11: Con eso se cumplió la escritura que dice: se repartieron mi vestimenta entre ellos y tiraron los dados por mi ropa. Así que eso fue lo que hicieron. Estaban de pie junto a la cruz la madre de Jesús, la hermana de su madre, María, la esposa de Cleofas, y María Magdalena. Cuando Jesús vio a su madre al lado del discípulo que él amaba, le dijo:
2: oh, preciada mujer, ahí tienes a tu hijo.
11: Y al discípulo le dijo:
2: ahí tienes a tu madre.
11: Y a partir de entonces, ese discípulo la llevó a vivir a su casa. Jesús sabía que su misión ya había terminado, y para cumplir las escrituras dijo:
2: tengo sed.
11: Había allí una vasija de vino agrio, así que mojaron una esponja en el vino, la pusieron en una rama de hisopo y la acercaron a los labios de Jesús. Después de probar el vino, Jesús dijo:
2: todo terminado.
11: Entonces inclinó la cabeza y entregó su espíritu. Era el día de preparación y los líderes judíos no querían que los cuerpos permanecieran allí colgados el día siguiente, que era el día de descanso, y uno muy especial, porque era la Pascua. Entonces le pidieron a Pilato que mandara quebrarles las piernas a los crucificados para apresurarles la muerte. Así podrían bajar los cuerpos. Entonces los soldados fueron y les quebraron las piernas a los dos hombres crucificados con Jesús. Cuando llegaron a Jesús, vieron que ya estaba muerto. Así que no le quebraron las piernas. Sin embargo, uno de los soldados le atravesó el costado con una lanza y de inmediato salió sangre y agua. La información anterior proviene de un testigo ocular que presenta un relato fiel. Él dice la verdad para que ustedes también continúen creyendo. Esas cosas sucedieron para que se cumplieran las escrituras que dicen: ni uno de sus huesos será quebrado, y mirarán al que atravesaron. Más tarde, José de Arimatea, quien había sido un discípulo secreto de Jesús, por temor a los líderes judíos, pidió permiso a Pilato para bajar el cuerpo de Jesús. Cuando Pilato concedió el permiso, José fue a buscar el cuerpo y se lo llevó. Lo acompañó Nicodemo, el hombre que había ido a ver a Jesús de noche. Llevó consigo unos 33 kilos de ungüento perfumado, una mezcla de mirra y aloe. De acuerdo con la costumbre de los entierros judíos, envolvieron el cuerpo de Jesús untado con las especias en largos lienzos de lino. El lugar de la crucifixión estaba cerca de un huerto donde había una tumba nueva que nunca se había usado. Y como era el día de preparación para la Pascua judía y la tumba estaba cerca, pusieron a Jesús allí.
13: Capítulo 20.
11: El domingo por la mañana temprano, Mientras aún estaba oscuro, María Magdalena llegó a la tumba y vio que habían rodado la piedra de la entrada. Corrió y se encontró con Simón Pedro y con el otro discípulo, a quien Jesús amaba. Les dijo:
19: sacaron de la tumba el cuerpo del Señor y no sabemos dónde lo pusieron.
11: Pedro y el otro discípulo se dirigieron a la tumba. Ambos iban corriendo, pero el otro discípulo corrió más a prisa que Pedro y llegó primero a la tumba. Se agachó a mirar adentro y vio a los lienzos de lino apoyados ahí, pero no entró. Luego llegó Simón Pedro y entró en la tumba. Él también notó los lienzos de lino allí. Pero el lienzo que había cubierto la cabeza de Jesús estaba doblado y colocado aparte de las otras tiras. Entonces el discípulo que había llegado primero a la tumba también entró y vio y creyó, porque hasta ese momento aún no habían entendido las escrituras que decían que Jesús tenía que resucitar de los muertos. Después cada uno se fue a su casa. María se encontraba llorando fuera de la tumba y mientras lloraba, se agachó y miró adentro. Vio a dos ángeles vestidos con vestiduras blancas, uno sentado a la cabecera y el otro a los pies, en el lugar donde había estado el cuerpo de Jesús.
20: Apreciada mujer, ¿por qué lloras?
19: Porque se han llevado a mi Señor y no sé dónde lo han puesto.
11: Dio la vuelta para irse y vio a alguien que estaba de pie allí. Era Jesús, pero ella no lo reconoció.
2: Apreciada mujer, ¿por qué lloras? ¿A quién buscas?
11: Ella pensó que era el jardinero y le dijo:
19: Señor, si usted se lo ha llevado, dígame dónde lo puso y yo iré a buscarlo.
2: María.
11: Ella giró hacia él y exclamó:
19: ¡Raboní! ¡Maestro!
2: No te aferres a mí, porque todavía no he subido al Padre. Pero ve a buscar a mis hermanos y diles: voy a subir a mi Padre y al Padre de ustedes, a mi Dios y al Dios de ustedes.
11: María Magdalena encontró a los discípulos y les dijo:
19: he visto al Señor.
11: Y les dio el mensaje de Jesús. Ese domingo al atardecer, los discípulos estaban reunidos con las puertas bien cerradas porque tenían miedo de los líderes judíos. De pronto, Jesús estaba de pie en medio de ellos.
2: La paz sea con ustedes.
11: Mientras hablaba, les mostró las heridas de sus manos y su costado. Ellos se llenaron de alegría cuando vieron al Señor. Una vez más les dijo:
2: la paz sea con ustedes. Como el Padre me envió a mí, así yo los envío a ustedes.
11: Entonces sopló sobre ellos y les dijo:
2: reciban al Espíritu Santo. Si ustedes perdonan los pecados de alguien, esos pecados son perdonados. Si ustedes no los perdonan, esos pecados no son perdonados.
11: Tomás, uno de los 12 discípulos, al que apodaban el gemelo, no estaba con nosotros cuando llegó Jesús. Ellos le contaron:
10: hemos visto al Señor.
11: Pero él respondió:
18: no lo creeré a menos que vea las heridas de los clavos en sus manos. Meta mis dedos en ellas y ponga mi mano dentro de la herida de su costado.
11: 8 días después, los discípulos estaban juntos de nuevo. Y esa vez Tomás se encontraba con ellos. Las puertas estaban bien cerradas, pero de pronto, igual que antes, Jesús estaba de pie en medio de ellos y dijo:
2: la paz sea con ustedes.
11: Entonces le dijo a Tomás:
2: pon tu dedo aquí y mira mis manos. Mete tu mano en la herida de mi costado. Ya no seas incrédulo. Cree.
21: Mi Señor y mi Dios.
2: Tú crees porque me has visto. Benditos los que creen sin verme.
11: Los discípulos vieron a Jesús hacer muchas otras señales milagrosas, además de las registradas en este libro.
1: Pero estas se escribieron para que ustedes continúen creyendo que Jesús es el Mesías, el Hijo de Dios, y para que, al creer en Él, tengan vida por el poder de su nombre.
13: Capítulo 21.
1: Más tarde Jesús se apareció nuevamente a los discípulos junto al mar de Galilea. Este es el relato de lo que sucedió. Varios de sus discípulos se encontraban allí: Simón Pedro, Tomás, al que apodaban el gemelo, Natanael de Caná de Galilea, los hijos de Zebedeo y otros dos discípulos. Simón Pedro dijo:
4: Me voy a pescar.
5: Nosotros también vamos.
1: Así que salieron en la barca, pero no pescaron nada en toda la noche. Al amanecer, Jesús apareció en la playa, pero los discípulos no podían ver quién era. Les preguntó:
22: Amigos, ¿pescaron algo?
23: ¡No!
22: Echen la red a la derecha de la barca y tendrán pesca.
1: Ellos lo hicieron y no podían sacar la red por la gran cantidad de peces que contenía. Entonces el discípulo a quien Jesús amaba le dijo a Pedro:
22: ¡Es el Señor!
1: Cuando Simón Pedro oyó que era el Señor, se puso la túnica, porque se la había quitado para trabajar. Se tiró al agua y se dirigió hacia la orilla. Los otros se quedaron en la barca y arrastraron la pesada red llena de pescados hasta la orilla, porque estaban solo a unos 90 metros de la playa. Cuando llegaron, encontraron el desayuno preparado para ellos: pescado a la brasa y pan.
22: Traigan algunos de los pescados que acaban de sacar.
1: Así que Simón Pedro subió a la barca y arrastró la red hasta la orilla. Había 153 pescados grandes, y aún así la red no se había roto.
22: Ahora acérquense y desayunen.
1: Ninguno de los discípulos se atrevió a preguntarle: ¿Quién eres? Todos sabían que era el Señor. Entonces Jesús les sirvió el pan y el pescado. Esa fue la tercera vez que se apareció a sus discípulos después de haber resucitado de los muertos. Después del desayuno, Jesús le preguntó a Simón Pedro:
22: Simón, hijo de Juan, ¿me amas más que estos?
4: Sí, Señor. Tú sabes que te quiero.
22: Entonces, alimenta a mis corderos.
1: Jesús repitió la pregunta:
22: Simón, hijo de Juan, ¿me amas?
4: Sí, Señor. Tú sabes que te quiero.
22: Entonces, cuida de mis ovejas.
1: Le preguntó por tercera vez:
22: Simón, hijo de Juan, ¿me quieres?
1: A Pedro le dolió que Jesús le dijera la tercera vez: ¿Me quieres? Le contestó:
4: Señor, tú sabes todo. Tú sabes que yo te quiero.
22: Entonces, alimenta a mis ovejas. Te digo la verdad. Cuando eras joven, podías hacer lo que querías. Te vestías tú mismo e ibas a donde querías ir. Sin embargo, cuando seas viejo, extenderás los brazos y otros te vestirán y te llevarán a donde no quieras ir.
1: Jesús dijo eso para darle a conocer el tipo de muerte con la que Pedro glorificaría a Dios. Entonces Jesús le dijo:
22: Sígueme.
1: Pedro se dio vuelta y vio que detrás de ellos estaba el discípulo a quien Jesús amaba, el que se había inclinado hacia Jesús durante la cena para preguntarle: Señor, ¿quién va a traicionarte? Pedro le preguntó a Jesús:
4: Señor, ¿qué va a pasar con él?
22: Si quiero que él siga vivo hasta que yo regrese, ¿qué tiene que ver contigo? En cuanto a ti, sígueme.
1: Así que entre la comunidad de los creyentes corrió el rumor de que ese discípulo no moriría. Pero eso no fue en absoluto lo que dijo Jesús. Él solamente dijo:
22: Si quiero que él siga vivo hasta que yo regrese, ¿qué tiene que ver contigo?
1: Ese discípulo es el que da testimonio de todos estos sucesos. y los ha registrado en este libro. Y sabemos que su relato es fiel. Jesús también hizo muchas otras cosas. Si todas se pusieran por escrito, supongo que el mundo entero no podría contener los libros que se escribirían.
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0: 5:07.
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0: minutos.
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0: 5 horas con 20 minutos.

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0: 5:37.
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0: 5:43.
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0: 5:49.
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0: 6:17.
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0: escucho solo canto que nos ha regalado como este.
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0: De grabar estos cantos, antes de nosotros grabar, pasamos ensayando 8 años, hermano, y me recuerdo que en una ocasión con el hermano que yo fundé el dúo Líbano, el hermano Ernesto Polanco Pinto de Asociación Mita Jutiapa, me recuerdo que nos metimos allá por mi tierra en una pinada a la orilla de un río y nos llevamos una chamarra vieja y nos llevamos una guitarra toda fea, pero que sí sonaba, y una Biblia, y nos metimos 8 días en ayuno y oración ahí en la montaña. Había mucho frío y le dijimos al Señor, traemos este sacrificio a ti. Queremos que tú unjas nuestros dedos, nuestra garganta, nuestra mente, que nuestro cerebelo se abra y que entre la unción de tu Espíritu Santo a nuestro corazón y que cada canto que cantemos edifique a tu pueblo, a tu iglesia, Señor. Le dijimos, no queremos ser llamará de Tusa, Señor. Ayúdanos para mantener nuestra mano en el arado, para que cuando tú vengas nos encuentres haciendo así. Clamamos a Dios, no pedimos por papá, por mamá, no pedimos por la iglesia, no pedimos, pedimos unción para estos cantos. Y han pasado más de 30 años y el dúo Líbano sigue quebrando corazones. Acabo de oír un testimonio de Phoenix, Arizona, de una hermana que la habían desahuciado, le iban a quitar sus senos porque tenía cáncer. Y yo le regalé un cassette, hermano, un disco donde está el canto El Médico Eterno. Si supieras, amigo querido, que mi Cristo es el médico eterno. Él te salva si estás perdido y te sana si estás enfermo. Dice la hermana que cuando ella empezó a escuchar el canto, empezó a sentir algo especial y empezó a clamar y a clamar y a clamar y a clamar. Y alguien le tocó y fue la mano del Señor. Cuando fue al hospital, ya no había cáncer en sus senos. Y los médicos admirados y le preguntaron qué había pasado. Y ella dijo, pues yo creo que Dios me sanó porque nadie más pudo haberlo hecho. Y le damos la gloria a Dios. Tenemos tantas cosas que contar, hermano, de las cosas que el alto Dios ha hecho en nuestra vida. Aquel que dijo, mi paz os dejo, mi paz os doy. Yo no la doy como el mundo la da. La paz que el mundo da es efímera, pero la paz que da el Espíritu Santo es algo que perdura para siempre, hermanos. Tantas cosas buenas que Dios ha hecho en nuestras vidas. Regálame 3 minutos y ya me voy a quitar de aquí. Le quiero contar algo. El primer varón que Dios nos regaló con mi esposa, el Señor me ha regalado 6 hijos, 3 varones y 3 hembras. Yo estoy ahora aquí mismo y Él está ministrando en Guatemala. Y me recuerdo cuando mi niño nació, tuvo un problema de un catarro mal cuidado. Y el catarro le cayó a los pulmones. Cuando tenía 1 mes lo internamos en el Hospital San Juan de Dios en Guatemala. El estafilococo, el gonococo empezó a comerse el pulmón. Le metieron unos tubos, hermano, le abrieron sus costillas y le metieron 2 tubos de este grueso. En uno le metían agua limpia y en otro le sacaban los tanates de pus, de materia. Y hermano amado, el estafilococo empezó a comerse el otro pulmón, se comió los 2 pulmones y solamente los huesitos del bebé estaban en esa cuna. Los médicos habían diagnosticado ya no medicina para mi hijo. Un día domingo a las 2 de la tarde me dijeron, Señor, sálgase de la sala y vaya a su casa y prepare el ataúd para su hijo, porque ya no hay remedio, le queda 1 hora o 2 horas de vida, ya no hay, los pulmones han desaparecido, el gonococo, el estafilococo, se ha comido los pulmones de su hijo, nosotros ya no podemos hacer nada. Y le digo una cosa, yo era un ladrón, le robaba las ofrendas, las primicias y los diezmos al Señor. Y esa tarde le dije, Señor, ¿con qué cara me acerco a ti? Pero si tú le devuelves la vida a mi hijo, siempre tú estarás ocupado en mis problemas y yo estaré ocupado en tu obra, Padre. Ayúdame ahora, demuestra a la ciencia que tu palabra dice sobre los enfermos, pondrán las manos y los enfermos sanarán. Como pude, hermano, ya habían traído oxígeno, se habían reunido las enfermeras, se habían reunido 6 médicos rodeando a mi hijo, ya para dar los últimos toques, hermanos amados. Y como pude me metí en medio de ellos y tomé la mano de mi bebé, solamente los huesitos porque ya los tejidos ya no habían, apenas le encontraban en su cabeza los hilos de vena para meterle el suero. Y le dije, Padre, avergüenza la ciencia, Cuando la gente ya no puede, tú estás presente. Haz algo, Padre, soy tu hijo, te he fallado. Pero Padre, enderezca mis veredas y yo voy a trabajar para ti. Envíame a donde tú quieras. Siempre trataré de hacer tu santa y divina voluntad. De repente, hermano, empezó a descender un calor más fuerte que esta luz que nos alumbra y empezó a meterse por mi mollera. No hablé lenguas porque le mentiría, pero sentí que algo empezó a fluir y empezó a meterse en el cuerpo de mi hijo y se estremeció el lugar, amados hermanos y hermanas que me escuchan. Y mi hijo en ese instante empezó a respirar normalmente. Cuando los médicos vieron que mi hijo empezó a respirar normalmente, lo levantaron en brazos. Lo primero que hicieron fue llevarlo a rayos X. Cuando vieron las radiografías, dos pulmones nuevos se habían formado ahí para la gloria del Cristo que yo predico, el que sana a los enfermos, reprende a los demonios, calma la lluvia y calma la tempestad. Y a su nombre. Los médicos incrédulos no lo creían. Volvieron a tomar el bebé y lo llevaron otra vez a rayos X. Cuando vieron las placas nuevamente, dos pulmones nuevos. Y me recuerdo que ese día, como a las 3 de la tarde, estábamos en la sala y tenían rodeado a mi hijo. Y le dice un médico al otro: ¿qué está pasando aquí vos? Yo no entiendo lo que está pasando. Cuando nosotros ya no podemos, aparece un caitudo y suceden cosas que nosotros no entendemos. Yo acepto a Cristo vos, dijo uno. Yo también, dijo el otro. Yo también, dijo el otro. Y el Espíritu Santo empezó a hacer obra. Es el Cristo que yo predico. ¡Alábelo! ¡Déselo fuerte! Si vino enfermo y se va sano, porque el invitado de honor se llama Jesucristo. Y a su nombre le damos la gloria. Es el Cristo que he conocido. Nunca me ha fallado. Muchas veces no tenemos para comer, porque el ministerio así es. Pero oramos a Dios. Y a mediodía estamos comiendo pollo, porque es el Dios que conocemos. Por eso David decía: mozo fui y envejecido, y no he visto justo desamparado, ni su simiente que mendigue pan. Amamos al Señor porque nos ha dado el regalo más grande, que es la salvación en Cristo. Amigo y hermano que te has apartado de los caminos de Dios, paisano que te viniste buen evangélico de Guatemala y ahora andas comiendo algarrobas, la Biblia dice que el hombre que se aparta de Dios es como el perro que vuelve a su vómito. Pero la Biblia dice: acuérdate de dónde has caído, levántate y haz las primeras obras. Dios no quiere la muerte del impío. Él ha dicho en su palabra: todo lo que el Padre me da vendrá a mí, y el que a mí viene yo no lo echo fuera. Él está con sus brazos abiertos. Hay una deuda que ya está pagada, Cristo la pagó, pero hay una deuda que no está pagada, y esa deuda la debes tú. Él es tu salvador. Si me amenazan las olas, Dios es bueno, hermanos.
2: 6:43.
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0: 6:59.
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0: 7:09.
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1: 7:31.
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0: 7:42.
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0: 7:59.
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Aleluya, gloria al Señor. Bueno, en esta hermosa mañana ya estamos con ustedes, amados hermanos y amados amigos que nos escuchen a través de la Radio Estéreo Cumbre. Si la Radio Estéreo Cumbre ha sido de mucha bendición en tu vida espiritual, hermano, pues llámanos o escríbanos hasta donde usted está escuchando la radio. Usted está escuchando por medio de la radio o usted está viendo por Facebook. O está escuchando también por vía internet. Pues que Dios le bendiga a todos los hermanos que nos escuchan a través de la radio. Les saludamos con todo nuestro corazón. Gracias a Dios por el nuevo amanecer. Gracias al Señor. Porque sin Dios, ¿qué podrían nosotros hacer? Nada. Sin Dios nosotros no podemos hacer nada. Porque solamente Dios es el que abre nuestros ojos. Es el que nos levanta en la cama. Es el que nos da el sueño. ¡Ah, qué precioso! ¡Qué linda! Bueno, en esta hermosa mañana yo quiera leer una porción de la Santa Escritura. Encontramos allá en el libro de los Salmos. Su capítulo es 33 y su versículo es 1. Así dice la palabra de Dios. Alegraos, oh justo, en Jehová, y en los íntegros es hermosa las alabanzas. Clamad a Jehová con arpas, cántele con salterio y tescardio. Cántelo cánticos nuevos, hazlo bien, tañido con júbilo, porque recta es la palabra de Jehová y todas sus obras es hecho con felicidad. Él ama la justicia y juicio. De la misericordia de Jehová está llena la tierra. Por la palabra de Jehová fueron hechos los cielos. Todo el ejército de ella, por el aliento de su boca. ¡Qué precioso! Oigan ustedes, amados hermanos y amados amigos que nos están escuchando. ¿Cómo se alegre el verdaderamente que es justo delante de Dios?

0: cuando canta alabanza a Dios, cuando presenta los alabanzas al Señor, Él se alegra mucho. ¿Por qué? Porque a Dios le merece toda alabanza y gloria. Porque solo a Él se puede presentar alabanza. Solo en Él hay misericordia. Aquí sobre la paz de la tierra hay grandes maravillas que Dios ha hecho. Ustedes lo son testigos y lo ven. Por ejemplo, este tiempo. ¿Qué dice usted, amado amigo de mi alma? Dios no abra los tesoros más grandes del cielo para derramar sobre la tierra. Ahora, ¿qué hace el hombre? El hombre solamente mira hacia arriba. Mira, se levanta la nube, pero no hay un goto de agua en la nube. De razón, dice la palabra del Señor, si oyeres atentamente la voz de Jehová tu Dios. Pero es que hay que oírlo, la voz de Dios, y hay que humillarnos delante del Señor. Así que bendiciones. Por eso dice la palabra, el versículo 2 dice: clamad a Jehová con arpas, cántalo con salteria y discordia. Mire, hay que cantarle a Dios. Aclamad a Jehová con arpas, con salterios, con bocina. Hay que cantarle. Dios la agrade cuando el hombre verdaderamente le sirve de todo corazón. Y el hombre debe estar santificada su vida, porque si la santidad, la cual nadie verá a Dios. Sin la santidad nadie va a ir al cielo. Porque dice las escrituras, ningún sucio va a entrar allá en el reino. Aunque a la gente no le gusta. Pero la palabra de Dios dice: el Señor viene por una iglesia santa, sin mancha, sin arruga, resplandeciente como el resplandor del sol. ¿Cómo está usted? ¿Cómo está tu vida? Tú que estás participando directamente en una iglesia, no importa cuál es el nombre de la denominación que has puesto, pero directamente, si todos estamos directamente unidos para clamar a Dios, Dios va a responder. Por eso dice aquí: alegraos justo en Jehová. Alegrémonos, hermanos y amigos. Es tiempo de alegrarnos. Así que en esta hermosa mañana vamos a orar un instante. Si usted está en su casa, usted está en su carro, usted está en su camioneta, usted está en el campo, usted está en su negocio, pues ponga volumen a su radio en esta hermosa mañana. Si usted nos está viendo también en Face, en directo, gracias al Señor. Saludamos a todos los que nos están viendo aquí en Guatemala, la Unión Americana, los que están visualizando directamente el servidor de ustedes. Es una persona muy sencilla, pero el que habla es Dios, es poder. Así que vamos a orar por cada uno de ustedes. Vamos a orar por toda Guatemala y vamos a orar por todas las naciones. Padre Celestial, en esta hora de la mañana, Señor, aquí presente mi vida delante de tu santo divina presencia. Gracias porque me has traído, Padre, aquí en la cabina de la radio. Padre, bendícenos, Padre. Ayúdanos, Padre, para poder llevar tu palabra, para poder anunciar el Evangelio Santo a todo el ser humano. Padre, ponga tu mano sobre aquellos hombres, Señor, que no han creído tu palabra. Aquellos hombres que desprecian el Evangelio, Dios mío. Padre, ten misericordia. Aquellos hombres que odian tu palabra, Señor. Pero Padre, ten misericordia de estos hombres, de estas mujeres, de estos jóvenes, de esta señorita, Dios mío, para que ellas alcancen la vida eterna. Señor, y bendice, Padre, también todos tus hijos, los que verdaderamente están congregados contigo, mi Dios. Guárdalos, Dios mío, líbralos, Padre, de las manos del maligno, Señor, porque el maligno, Dios mío, está buscando manera cómo devorarlos, cómo matarlos, mi Dios. Pero tú, Padre, ten misericordia de ellos. También, Señor, a mis amigos que me están escuchando, Dios eterno, Señor, que tú lo puedas bendecir grandemente. Quizás haya alguno, Padre, está tirado en una cama. Quizás hay alguno, Padre, que tiene mucha necesidad. Hay algunos que no tienen trabajo. Hay algunos que no tienen recurso económico. ¿Cómo pasar el día de hoy, Padre? Pero ponga tu santo bendito mano sobre cada una de estas personas. Dios mío, Señor, ten misericordia sobre ellos, Padre. También, Señor, sobre los huérfanos. También, Señor, sobre las viudas. También, Señor, sobre todas las iglesias que hay en Guatemala, Dios mío. Señor, que se predica la verdadera palabra de poder, Señor, en labio de tus siervos que están anunciando el Evangelio en todo el mundo, Señor. Padre, ten misericordia sobre todas las naciones. Señor, gracias porque tu palabra se está cumpliendo, Señor. Todo lo que has dejado escrito, mi Dios. Porque tu palabra dice que vendrá enfermedades. Vendrá también hambre, vendrá guerra, vendrá terremoto, Señor, dice tu palabra. Y este se está cumpliendo, mi Dios. Gracias, Padre, porque nunca, Padre, que tu palabra sea avergonzada, Dios eterno. Tu palabra es santo, Señor. Bendice, Padre, mis hermanos pastores. Bendice, hermano Lorenzo. Bendice la iglesia, Padre. Bendice el cuerpo oficial de la iglesia. Bendice también, hermano Ricardo. Bendice, hermano Felipe, hermano Leandro, Señor. Bendice, hermano Rosa, hermano Oscar. Señor, que están trabajando. Y todo el cuerpo oficial de la iglesia. Señor, bendígalos, Dios mío, en una manera tan especial, mi Dios. Gracias, Señor. Oh, Padre Santo, bendito Dios. También bendice, Padre, a toda mi familia, Padre, en todo lugar donde están, Señor amado, los que están aquí en Guatemala, los que están en los Estados Unidos, los que están, Señor, en diferentes lugares. Padre, bendígalos, Padre, en una manera tan especial. También, Señor, bendice, hermano Eliseo. Bendice Elisei en una manera tan especial, mi Dios. Bendice también la vida, Padre, de Maximiliano, Dios. Bendice la vida de Rudy. Bendice, Padre, la vida de Esther, la vida de José, la vida de Ezequiel también. Bendiga la vida de Rosa, Padre. Bendice a toda su familia. Bendice, hermano Rebeca, Padre. Bendícelo, Padre. Bendice también mi hermana, Señor, que está aportando para ayudarnos, Padre, para poder llevar tu palabra en muchos lugares, Dios mío. Señor, en el nombre de Jesús, en esta hora de la mañana encomendamos, Señor, nuestros hermanos locutores de la radio, que puedes proveer, Señor, las necesidades que tiene, Padre, que tú puedes hacer maravilla en el nombre de Jesús. Gracias, Señor. Bueno, vamos a escuchar unos bellos cantos. Bueno, si hay tiempo, vamos a enviar un saludo a todos los hermanos, porque no nos alcanza el tiempo. Queremos más, alargar más el tiempo. Gloria al Señor.
1: Es una gran bendición reunirnos todos en este lugar y poder darle gloria a Cristo Jesús nuestro Señor. Es sorprendente ver cuánto pueblo se ha reunido en este lugar y claro, hemos venido para glorificar a Cristo Jesús. Todos los que están allá en el lado derecho, en el lado izquierdo, allá enfrente, los que están aquí, a una sola voz levantamos nuestras manos y decimos gloria a Dios, amén. Eso, eso, levante su manita y diga gloria a Dios, eso. Ahora dele un aplauso fuerte al Rey de Reyes. Oh, qué bendición. Estamos muy seguros de que hoy vamos a meter muchos goles, porque el árbitro es Cristo y Él está a nuestro favor, amén. ¿Cuánto lo confiesan? No, pero esto está muy tibio. ¿Cuánto lo confiesan? Otra vez, ¿cuántos dicen gloria a Dios todos? Amén. Comenzamos con Debo Correr hasta llegar a la meta final. Hay tantos obstáculos. Con Debo Correr hasta llegar a la meta final.

0: Qué lindo. Dice, prometí aceptar tu palabra, desafiar toda lucha, toda tentación. Amén. Lo vamos a cantar, yo quiero que se goce y que demos gloria a Dios.
1: Aleluya, gloria al Señor. Debe correr. Qué lindo es cuando uno corre. Pero predicando el Evangelio de nuestro Señor Jesucristo. Amados hermanos y amados amigos que nos escuchan a través de la radio. Si usted directamente ama al Señor, pues usted debe amarlo a Dios. Y también anunciar el Evangelio. Si usted le nace en su corazón de ayudarnos para poder llevar la palabra, pues que Dios te bendiga grandemente. Que Dios le bendiga, Eliseo. Que Dios le bendiga también la hermana Rebeca, pastor. Gracias, hermanos. Que Dios le bendiga también el hermano también allá en Singajuela. Gracias porque Dios no se queda con nada. Un día Dios va a recompensar. Así que saludamos a todos los hermanos, los que nos escuchen a través de la radio. Saludamos a uno que nos ha llamado, que es Carlos Herrera de Aguacatán. Que dice él que él se encuentra allá en los Estados Unidos. Pero su familia está en Aguacatán. Pues que Dios te bendiga y que Dios te guarde.

y que Dios derrama bendición en tu vida espiritual. Si nos estás viendo ahora en vivo, en directo, si nos estás visualizando, pues el servidor de ustedes es una persona muy sencilla, pero llena del poder de Dios. Así que para mí es un gran gozo estar con ustedes. Saludamos a todos los amigos que nos están escuchando, los que escuchen allá en el Potrería Aguacatán, los que escuchen allá en Los Alisos, los que están escuchando en Manzanilla Aguacatán, los que están escuchando en Aguacatán, en Zacapula, en Quiché, allá en Momostenango, allá en Xela, en San Francisco el Alto, también en San Marcos. Que Dios bendiga a la hermana, que siempre ella nos ha apoyado en la obra del Señor. En esta hermosa mañana queremos escuchar otro bello canto y luego vamos a estudiar la palabra de Dios. Aleluya. Bueno, vamos a, en esta hermosa mañana vamos a escuchar otro pequeño canto para la gloria de Dios.

0: Aleluya, gloria al Señor. Aleluya, gloria a Dios. Bueno, en esta hermosa mañana vamos a estudiar un momento la palabra del Señor. Allá en el libro de Génesis, su capítulo es, oye lo que dice, su capítulo es 6. Y su versículo es 5. Ahora, el título de nuestro mensaje es así: propósito de Dios y el juicio. Vamos a leer siempre en el nombre del Padre, del Hijo, del Espíritu Santo, dice. Y vio Jehová que la maldad de los hombres era mucho en la tierra, que todo designio los pensamientos del corazón de ellos era continua solamente el mal. Y se arrepintió Jehová de haber hecho al hombre en la tierra, y le dolió su corazón. 7. Y dijo Jehová: rayaré de sobre la faz de la tierra a los hombres que he criado, desde, aleluya, hasta las bestias, hasta el reptil y las aves del cielo, pues me arrepiento de haber hecho. Amados amigos de mi alma, ¿será que solo en aquel día Dios miró a todos los hombres que solamente piensen cosas malas? Solamente piense la violencia. Solamente piensen hacer toda maldad. ¿Será que solamente en ese tiempo? No, amado hermano y amado amigo, también en estos últimos días, el hombre, ¿cuál es lo que él desea ahora? Lo que el hombre desea es tener todas las cosas en su poder. El hombre no nunca piense que va a venir el juicio, que va a venir la ira de Dios sobre la faz de la tierra. Va a destruir todas naciones. Ahorita, ¿qué están siendo las naciones? Están guerreando. ¿Por qué? Sobre las cosas que Dios ha hecho. Por eso dice las Escrituras: y vio Jehová que la maldad de los hombres era mucho en la tierra, todo continúa de los pensamientos del corazón de ellas, era continua solamente el mal. ¿Qué hay ahora sobre la paz de la tierra? El hombre que está ahorita solamente está pensando, asaltar, robar, adulterar, fornicar, envidiar y tanta, emborracharse. No lo deje. Y nunca piense por su vida. Dichoso eras tú, amado hermano, que has creído el Evangelio de nuestro Señor Jesucristo. Pero cuídate, no seas desobediente. No te metes en las cosas que Dios no le agrada. ¿Cuántos cristianos han caído en el pecado? Hay cristianos que tienen 60, 70 años, 80 años directamente en las cosas de Dios, ahora está vagando en el mundo. Ahora está dando mal testimonio. ¿Cuántos cristianos son oradores? Oraban por la gente, sanaba a los enfermos, echaba fuera a los demonios. ¿Ahora qué tiene? Abrió una cantina. Ahora es hechicero. Amados amigos, que tú que me escuches, Dios no quiera, porque dice su palabra, solamente dice, continúa solamente el mal. 6. Se arrepintió Jehová de haber hecho al hombre en la tierra y le dolió su corazón. Al Señor le duele. Al Señor llore. El Señor está llorando por ti. ¿Cómo es que mis hijos? ¿Cómo es que el hombre que yo lo hizo ahora no me respeta? Ahora es un desobediente. Ahora es un asesino. Ahora es un adúltero. Ahora es un borracho. Ahora es un brujo. Ahora es adivino. No. Dios directamente le duele el corazón. ¿Por qué le duele? Porque Dios no quiere que tú perezcas. Porque Dios no quiere que tú vas a ser castigado. Porque Dios te ama. Porque Dios directamente, Él se entregó en la cruz del Calvario por amor de ti, por amor de todo, por los reyes, por los doctores, por los ingenieros, por el campesino, el agricultor, el pobre y el rico. El Señor no tiene acepción de persona. Él ama todo. Él te quiere, amigo. directamente dice Dios. Dice Dios, ahora dice: se arrepintió Jehová de haber hecho al hombre la tierra, y le dolió su corazón. ¿Eh? Le dolió su corazón. Por eso Dios dice: ahora yo tengo que traer juicio sobre la paz de la tierra. Voy a derramar mi ira sobre esta gente. ¿Será que solo en aquel tiempo? Hoy en día, amigo, está también igual. ¿Qué está haciendo la gente? ¿Qué está haciendo también el cristiano? Hay cristianos que están en la iglesia. Hay cristianos que cante, pero tiene dos mujeres. Dios no le agrada eso. Oye lo que dice la palabra. Dios dice, escucha lo que dice. 7. Y dijo Jehová: rayaré sobre la paz de la tierra a los hombres que he creado, desde el hombre hasta la bestia, hasta el reptil, las aves del cielo, pues me arrepiento de haber hecho. Oye, aleluya, gloria al Señor, bendito sea el nombre de nuestro Dios. Si tú me estás escuchando, si tú estás en sintonía de nuestro programa, Dios te ama, pero no quiere Dios que seas tú castigado en la ira de Dios, porque la ira de Dios viene sobre la paz de la tierra. Entonces la gente allí van a lamentar. Ahí la gente va a lamentar. Porque el propósito de Dios es que el hombre se salva. Es que las mujeres que lleguen al conocimiento de la verdad. ¿Y quién es la verdad? Es Jesucristo. Es el arca directamente que está preparando para poder elevar a todos los cristianos en las nubes. Ahora vemos quiénes son los hombres obedientes. El propósito de Dios. Pero Noé halló gracia ante los ojos de Jehová. ¡Ja! Pero Noé halló gracia ante los ojos de Jehová. Si tú has hallado gracia, si tú estás con Dios, cuídate, mi amigo, cuídate, hermano, cuida tu vida, no pecas contra Dios, porque Dios va a derramar su ira sobre la paz de la tierra. Ahora ya no es lluvia. Ahora no va a caer una lluvia grande sobre la paz de la tierra. Ahora Dios está preparado esta tierra. ¿Para qué? Con fuego. Aleluya. Vamos a mirar, vamos a ver ¿Qué dice la palabra del Señor? Usted dirá, pero fue en aquel tiempo, fue Noé, pero ahora no, porque Dios es amor, porque Dios no va a destruir su tierra, porque a Él no es injusto para poder destruir su tierra. Pero me está escuchando lo que dice la palabra. Dios es cierto, Él es justo. Él está sin pecado. Él es Dios. Pero ahora, ¿qué dice la palabra? Leemos allá en el segundo de Pedro, capítulo 2, versículo 4. Escucha lo que dice. Porque si Dios no perdonó a los ángeles que pecaron, sino que los arrojó al infierno y los entregó a prisión de oscuridad para ser reservado al juicio. Si Dios no perdonó a los ángeles que pecaron, cuando Satanás los engañó, cuando Satanás les metió una mentira en el corazón de ellos, y ellos se rebelaron contra Dios, y Dios dice que no los perdonó, ¿por qué? Sino que Dios dice a los ángeles que pecaron, sino arrojándolos al infierno. ¿En dónde se fueron estos ángeles? Al infierno. Allí se fueron. Allí llegaron los ángeles que pecaron contra Dios, que hicieron lo que ellos querían. Obedecieron la voz del diablo, y el diablo, porque el diablo no hay perdón para él. Él está buscando manera cómo arrepentirse y ser perdonado por Dios, pero Dios no lo va a perdonar, no. Sino que Dios los va a arrojar al infierno. Aleluya, gloria a Dios, gloria a Dios. Pero tú y yo, amado hermano, ahora Dios nos ha escapado del gran juicio que viene sobre la paz de la tierra. Pero prepara tu vida. No pecas como estos ángeles que pecaron, como estos ángeles que hicieron lo que ellos querían, como estos ángeles que ellos obedecieron la voz de Satanás. No, pero tú, amado hermano y amado amigo, busca la presencia de Dios. Busca el poder de Dios. Busca todo para que Dios tenga misericordia de ti. Así como Dios tuvo misericordia de Noé. Por gracia nosotros somos salvos solo por Cristo. No por obra, sino no por obra. Que nosotros hubiéramos hecho buenas cosas, no, sino por misericordia. Dios nos alcanzó. Ahora estamos preparados para el encuentro con Cristo. Y tú, amada amigo, ¿qué estás pensando hoy este día? Dios te está hablando. Dios quiera que tú seas una persona entendida, una persona que es capaz directamente de lograr la vida eterna solamente por fe. Solamente por fe. Solamente por Cristo. Un día, Dios, Él cuando va a venir, y nosotros estaremos listos para el encuentro con Dios. Aleluya. Alabanza a Dios. Bendito sea el nombre del Señor. Oye lo que dice la palabra. Allí mismo en el segundo de Pedro. Y si condenó por la destrucción de las ciudades Sodoma y Gomorra, diciéndolo en cenizo, poniendo por ejemplo a los que habían vivido impíamente. Oye, Sodoma y Gomorra, descendió fuego del cielo, pero Lot salió. ¿Por qué? No porque Lot era tan justo, no, sino fue por la misericordia de Dios. Porque Lot cada día se humillaba delante de Dios. Cada día pensaba Lot que un día va a venir la ira de Dios sobre la tierra. Pero Dios tan grande hizo grandes cosas. Ahí en el 7 dice: libró al justo Lot, abrumando por la neptada conducto de los malvados. ¿Qué? Los malvados, los pecadores, los que hacen tantas cosas, Dios directamente los condenó. Ahora, ¿qué dice la palabra de Dios? La palabra de Dios nos habla que también este tiempo, un día, Dios va a destruir esta tierra. Dios dice que la Santa Escritura dice que la tierra que ahora existe está reservado para el fuego y para la perdición de los hombres impíos, los que viven directamente en el pecado, los que no quieren arrepentirse, los que están en la maldad. Y ellos dicen: yo no me arrepiente, yo haga lo que yo quiera. Está bien, hágalo, pero un día vas a lamentar, un día vas a llorar, un día vas a decir: ¡ay! ¡Ay! Pero no hay solución de eso, porque hemos predicado el evangelio de la gloria. Por eso dice allá en el libro de Marcos 8, vamos a ver si nos da tiempo todavía, porque el tiempo rápido pasa, corre, también los minutos nunca nos espera, sino que los minutos pasen. Aleluya, gloria al Señor. Dice la palabra 36, dice 36, dice así: porque qué provecha al hombre si ganara todo el mundo y perdiera su alma? ¿Qué vas a aprovechar, amado hermano, amado amigo, amados vecinos que me estás escuchando? Vas a ganar todo el mundo, es tuyo todo. ¿Pero qué recompensa vas a dar a tu alma? Tu alma está destinado para Dios, pero tú no quieres recibir a Cristo. Ahora, claro, dice la palabra. Oye lo que dice la palabra de Dios. Porque ¿qué aprovechará el hombre si ganara todo el mundo y perdiera su alma? ¿Cuál es el más mejor? El hombre tiene de todo aquí sobre la faz de la tierra. El hombre tiene dinero. El hombre tiene mansiones. El hombre tiene de todo. Pero perdiera su alma, ¿qué recompensa va a entregar a su alma? Amado amigo de mi alma, Dios te está invitando. No quiera Dios que tú pierdas esa vida que Dios ha dado, porque Dios no quiera que el soplo de Dios sea castigado. Porque tú tienes un alma. Porque tú, Dios te dio el alma. Tienes el soplo de vida que Dios te ha dado. Pero Dios te ama. Así que Dios te bendiga. Y gracias, si así sea la voluntad de Dios, entre de 8 días estaremos con ustedes la misma hora. Padre Celestial, en esta hora de la mañana, Señor, gracias por tu palabra. Señor, he anunciado tu palabra a toda la gente, Señor. A todos los que recibieron, Señor, y a los que no recibieron, Padre, perdónalos, Dios mío, Señor, en esta hermosa mañana, en el nombre de nuestro Señor Jesucristo. Amén.
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0: 9:10.
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brazos encendidos con el fuego del Espíritu Santo para poder adorar

se haga un lleno de su presencia. 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

0: exáltale al Señor.
1: Nueve horas con 21 minutos.
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0: Para siempre la victoria nos dará, Señor.
1: 9:43.
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0: 9:48.
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0: ¡Sí, señor! ¡Nos has libertado, Dios!
1: 9:56.
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0: 10 horas con 4 minutos.
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0: Apláudele a Él, apláudele a Él. Él es digno, Él es santo. A Él la gloria, el honor y el imperio por toda la eternidad. Aleluya.
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0: 10:13.
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0: Gracias, Jesús. Gracias por tu amor por nosotros, Señor.
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0: 10 horas con 24 minutos.
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1: El psicólogo clínico David Stopp cuenta la asombrosa historia acerca de un hombre que se metía a escondidas en los trenes de carga y así viajaba gratis por todo el país. Aquí en Estados Unidos, una vez se subió a lo que parecía un vagón de mercancías y cerró la puerta, y no se sabe cómo la puerta se bloqueó y el hombre quedó encerrado dentro. Y cuando sus ojos se adaptaron a la oscuridad, él descubrió que estaba dentro de un vagón frigorífico. Entonces golpeó fuertemente la puerta, nadie le oyó, y mientras intentaba luchar contra el frío, escribió parte de un mensaje, rayó parte de un mensaje en el suelo del vagón. No alcanzó a escribir auxilio, nunca pudo terminarlo, y en algún momento, ya a la tarde del día siguiente, los técnicos del ferrocarril lo encontraron muerto. Tenía el aspecto de alguien que había obviamente muerto congelado debido a la hipotermia. El misterio era que las unidades de refrigeración de ese vagón estaban rotas. No estaba funcionando la refrigeración. De hecho, los técnicos fueron a ese vagón porque habían ido a repararlas. Entonces, la temperatura del interior del vagón posiblemente no bajó de los 10 grados centígrados, o sea, 50 grados Fahrenheit. Esto no congela a nadie, ¿sí? Pasa un poco de frío uno, pero no congela a nadie, menos por hipotermia. El hombre murió porque sus pensamientos le decían que se iba a morir de frío, y se murió de frío. Creyó una narrativa falsa, el cerebro creyó esa narrativa y el cuerpo somatizó, por consecuencia terminó en su deceso. Y quizá esta mañana, tarde o noche, conforme me vean en otras partes del mundo, hoy nosotros no estamos necesariamente encerrados en un vagón, pero es posible que estemos atrapados por la culpa, por la necesidad, por alguna ansiedad no resuelta. No pensamos que estamos a punto de congelarnos, pero tal vez sí pensamos, nuestro cerebro nos empieza a decir que estamos a punto de colapsar o de fracasar. No escuchamos como que se haya bloqueado la puerta de un vagón de tren, pero escuchamos las críticas de un padre, de un cónyuge, la burla de otros niños que arrastramos desde la infancia, las expresiones racistas de un vecino, de un presidente, la discriminación de un pastor o un líder. Entonces, en la vida no siempre conseguimos lo que queremos, aunque a menudo siempre conseguimos lo que estamos esperando, lo que el cerebro se prepara para que no suceda. Henry Ford expresó una vez: ya sea que pensemos que podemos o pensemos que no podemos, siempre vamos a estar en lo cierto. Lo que uno piensa es lo que se determina, es lo que nos predispone en la vida. Si vamos a esperar que el día va a ser malo, el día va a ser malo. Si esperamos que el tráfico nos va a poner de mal humor, te va a poner de mal humor con chinitos encima del freeway. Te va a poner de mal humor. Porque uno lo espera. Si esperamos aburrirnos en el servicio, te vas a aburrir en el servicio. Yo hace poco conté mi programa de radio que junto a un oasis vivió un viejo sabio, y llega un forastero y le dice: dígame, caballero, ¿cómo es la gente de este próximo pueblo? El oasis estaba justo en la entrada a un pueblo. ¿Cómo es la gente de este sitio? Y el viejo sabio le repreguntó: ¿y cómo era la gente del lugar de donde tú vienes? Y el hombre respondió: oh, muy mala gente, muy chusma, muy metiche. Y el sabio dijo: opa, vas a encontrar ese mismo tipo de gente en este pueblo. Llegó otro forastero y le hace la misma pregunta al sabio. Le dice, ¿cómo es la gente de este lugar? Y el viejo le preguntó, ¿y cómo era la gente del lugar de donde tú vienes? Y él dice, bueno, no me puedo quejar. Muy buena gente, la verdad que me crié con gente muy amable, gente educada. Y el viejo dijo, vas a encontrar ese mismo tipo de gente aquí. Y alguien que escuchó ambas respuestas increpó al viejo y le dijo, ¿cómo es posible que haya dado dos respuestas diferentes, dos respuestas opuestas a la misma pregunta? Y el sabio dijo, cada uno va a encontrar lo que está en su mente y lo que su filtro le va a permitir ver. El tipo de gente que cada uno busca viaja en la maleta de cada viajero. Digo por si hay alguien que vino a River escapando del chismerío de otra iglesia. Vas a encontrar lo mismo acá. No sé si peor todavía. Porque hay gente que dice, oh, vengo de aquel lado, porque no sabes, allá había unas divisiones, acá también. Porque eso viaja en la mochila de cada viajero. Uno encuentra siempre lo que está buscando, nos persigue, eso viaja con uno. No puede ser siempre el problema los demás. Primero porque a priori no existe, en este caso, siguiendo el ejemplo, la iglesia perfecta. Entonces donde uno va a llevar sus problemas, va a llevar su sesgo, va a llevar su idea preconcebida. La mente es un arma muy poderosa. Yo leía un estudio muy serio que dice que el 42%, escucha esto, 42% de los estudiantes de secundaria, esto estamos hablando casi la mitad, experimentan sentimientos persistentes de tristeza, y el 22% de los que van al high school, a la secundaria, consideraron en algún momento intentar quitarse la vida, suicidarse. Entonces imaginemos que pasamos por la puerta de un colegio secundario y vemos, 10 adolescentes que cargan mochilas y que van con sus celulares, ensimismados en su mundo, o con auriculares, ¿no? Bueno, según esta encuesta, llevan mucho más sobre sí que las mochilas. 4 de ellos experimentan sentimientos de desesperación y 2 de esos 10 pensaron en quitarse la vida, ¿de verdad? Yo digo, es una tragedia indescriptible, porque la adolescencia, hagamos memoria de lo que ya hemos dejado atrás hace años, debiera ser una época de sueños, de diversión, sí, de complejos, de que uno está en la mitad del crecimiento, más cerca obviamente de la cuna que de la tumba, pero aún así, ¿no debería ser un tiempo donde como hoy los jóvenes viven en un pantano de niebla, de temor? ¿Y en los adultos? ¿Cómo nos va a los adultos? Esto no son predicciones apocalípticas mías, esto está basado en la ciencia. Bueno, a los adultos no nos va mucho mejor. 1 de cada 5 tiene síntomas de ansiedad y depresión. 1 de cada 5. Y las personas que viven en esa ciclotimia, en esa depresión, tienen un 40% más de probabilidades de padecer enfermedades cardiovasculares. O sea, que devienen en ataques cardíacos, devienen en cáncer, en el peor de los casos, devienen en enfermedades, porque el cuerpo pasa la cuenta, el cuerpo somatiza toda la ansiedad acumulada. Los estudios revelan que entre el 75 y el 98% de los trastornos mentales, los trastornos físicos, los trastornos emocionales, provienen de nuestros pensamientos. De manera que los pensamientos terminan acabando nuestra vida. Si no, no puede ser que los adolescentes quieran quitarse la vida. Y esto es cada vez más seguido y cada vez nos enteramos de situaciones que literalmente nos desgarran el corazón. Porque uno dice, ¿de qué? Claro, todo el mundo puede tener sus problemas y nunca vamos a minimizarlos. Pero se le llama la depresión de los jóvenes la depresión blanca, puesto que es abúlica, no hay razón de ser. Uno puede entender la depresión en un caballero o una dama adulta que se divorcia, que pasa por un duelo, que pierde a sus padres, pero un adolescente que simplemente o por bullying, o porque no encuentra su sitio, o porque tiene dudas de su orientación sexual, termine quitándose la vida, significa que hay un ataque directo del enemigo a nuestra mente. Otro estudio determinó que el miedo y la frustración hacen que el ADN, nuestro ADN, se comprima, lo cual empieza a desconectar los códigos genéticos. O sea, lo que trato de decir es que los pensamientos literalmente definen nuestra vida, nuestra salud, nuestra manera de ver la vida, la manera de ver a Dios, ni hablar. Si pensamos bien, vamos a vivir bien. Si pensamos mal, vamos a vivir mal. No hay dinero, no hay estatus migratorio que pueda cambiar un pensamiento negativo. Por eso no es de extrañar que Dios diga en Proverbios capítulo 4, verso 23, cuida tus pensamientos, porque de ellos mana la vida, porque de ellos controlan tu vida. Tu corazón tipifica los pensamientos, la mente. Y Proverbios habla directamente, tu mente controla la vida. Y los pensamientos a veces suelen molestarnos, otras veces nos ayudan, pero también nos convocan a debates en mitad de la madrugada y zumban como un enjambre de abejas. Y algunas veces producen miel y otras veces causan dolor, pican, molestan. Los investigadores del laboratorio de neuroimagen de la Universidad de California aseguran que nuestro cerebro puede procesar 70.000 pensamientos por día. ¡70.000! Por eso cuando el hombre dice, no estoy pensando en nada, es una ridiculez. Hay 70.000. 70.000 pensamientos. Y comienzan al despertar, cuando nos despertamos, se niegan a guardar silencio hasta cuando dormimos, se meten en la parte onírica, que es cuando dormimos, uno sigue pensando, ¿no? Por eso se mueven los ojitos así cuando uno está soñando. Pero nuestro parloteo interior nunca termina, sea con la inconsciencia del sueño o con la conciencia de estar despiertos. Y algunos de esos pensamientos son alegres, otros son malhumorados, a veces son constructivos, otros son impertinentes. Los pensamientos nos acompañan todo el tiempo. Por lo tanto, insisto, como dice la Biblia, somos lo que pensamos. La mente determina nuestro carácter, nuestro temperamento, nuestra manera de afrontar la vida, nuestra resiliencia, nuestra resistencia. Esto se ve reflejado en el polígrafo, el famoso detector de mentira que la mayoría hemos, gracias a Dios, conocido por películas, ¿no? Alguno por ahí lo conoció en persona, pero bueno, eso es otra historia. El polígrafo mide las manifestaciones físicas de los pensamientos, en definitiva. Es una prueba donde el aparato mide desde la temperatura de las manos hasta la frecuencia respiratoria de la persona. Y el investigador que lleva a cargo la comprobación nos va a preguntar si estuvimos en determinado lugar en cierto momento. Y si mentimos, nuestro cuerpo dice la verdad. Nuestras manos o se enfriarán o la respiración se acelerará. No por lo que estamos diciendo, sino por lo que estamos pensando. O sea, la mente está capacitada para la verdad. Y cuando nosotros mentimos o cuando nosotros nos salimos de ese riel, la mente empieza a tener como una suerte de cortocircuito. La neurociencia dice que nosotros tenemos, yo lo he hablado muchas veces, neuroplasticidad, es decir, la capacidad de transformar nuestra manera de pensar. Algunos dicen, yo ya soy adulto, a mí yo ya no crezco más, voy a quedar así petizo, no me crece, mentira, sigue creciendo el cerebro y las orejas los varones, no sé por qué. Yo siempre cuento que mi papá cuando murió era un cocker, tenía la oreja por acá. Era lazi, estaba sordo, decía ¡eh! Y era lazi. Pero aparte de las orejas, el cerebro, independientemente del sexo, varones o mujeres, nos sigue creciendo. O se sigue elastizando. O sea, a lo largo de la vida el cerebro sigue creando nuevas neuronas, nuevas conexiones sinápticas. O sea, la mente no es un libro ya publicado que se terminó cuando nacimos, sino un manuscrito que es continuamente editable. Por eso yo siempre digo que cuando tenemos un hijo, no es un libro para leer, sino que es no es una página en blanco para escribir, sino que es un libro para decodificar, para saber cuáles son sus intenciones, sus aspiraciones, sus inclinaciones artísticas, si las tiene. De manera que nuestro cerebro es absolutamente moldeable. Y el término ese, neuroplasticidad, no aparece en la escritura, pero la idea de cambiar los pensamientos, de renovar el espíritu de la mente, aparece en casi todos los capítulos, por lo menos de las cartas de Pablo. Es la promesa que subyace tras las conocidas palabras de Pablo en Romanos 12:2. No se amolden al mundo actual, sino sean transformados mediante la renovación de la mente. Esto no lo dijo un neurólogo, esto lo dijo el apóstol Pablo. Sean transformados mediante la renovación de la mente. O sea, la mente sí se puede renovar. Dios no tolera que diga, yo soy así, así me voy a morir. Tu abuela, dijo el Señor, your grandmother. La mente tiene una neuroplasticidad. Y el apóstol contrasta dos tipos de personas, los que se amoldan y los que se transforman. Los que se amoldan, que cada vagón le queda bien, cada bus lo lleva a donde él quiere, porque no sabe dónde quiere, todo le queda bien. Los que se amoldan y los que se transforman. Y a mí la palabra amoldar me recuerda a esos kits de plastilina que de tanto en tanto nuestros papis nos compraban cuando éramos chicos, que incluía, aparte de la plastilina, incluían diferentes moldes, un elefantito, un rinoceronte, qué sé yo. Y colocábamos la plastilina en el molde, cerramos la tapa y obteníamos un perrito o lo que sea que fuera el molde. Pablo nos dice que nosotros no fuimos creados para que nos prensaran, para que nos aplastaran y nos moldearan a la imagen de la sociedad. No importa qué es cool, no importa qué es snob hoy, por dónde va el snobismo, qué es lo que conviene decir, qué es lo políticamente correcto, porque uno se va moldando a la sociedad. Hay cosas que uno ya no puede decir porque suena machista, aunque sea palabra de Dios. Hay cosas que uno se tiene que cuidar porque inmediatamente sienten que estamos discriminando a las minorías, aunque sea palabra de Dios. Entonces uno se va amoldando, nos vamos haciendo más amplios, vamos diluyendo las convicciones, y uno se va amoldando porque dice, no, si digo esto a lo mejor nos quitan de YouTube, y si digo tal cosa, los predicadores sufrimos mucho eso, porque uno no quiere perder la herramienta de las redes, pero las redes no son nuestras. Nosotros tenemos un YouTube oficial, pero que en definitiva pertenece a YouTube. Es como cuando dices, yo tengo mi propia casa a pagar en 40 años. Es del banco, no es tuya. Deja de pagar 2 meses, va a ver si es tu casa. Y nosotros creemos que tenemos redes. Tenemos redes, tengo tantos seguidores. Mañana hacen ¡pac! A Trump le cancelaron las redes. Y era el presidente. Entonces, no podemos decir, tengo libertad para decir lo que quiera, porque estamos en un sistema que de a poquito nos va moldando. Esto no lo conviene decir, esto no lo digas. Entonces uno tiene que pagar precios, jugársela, saber si va a estar en riesgo una herramienta de trabajo, etcétera. Pablo no usa la palabra amóldense, él dice no se amolden. Pablo usa la palabra transformados. Y como él escribía en griego, utilizó el verbo metamorfo, del cual se deriva el sustantivo metamorfosis. Y un ejemplo de metamorfosis, por ejemplo, el proceso que vive una oruga para convertirse en mariposa. Ese gusano rechoncho y peludo se transforma en una mariposa colorida que vuela alto. Cuando era chico a mí se me dio también por tener una caja así de gusanos que se transformarían en mariposas. Yo quería ver el cambio. Pero no podía entender cómo, porque mi mamá coleccionaba mariposas muertas, no vivas. Viven un día las mariposas, para los que no sabían. 24 horas, menos de lo que debería vivir una suegra, pero vive 24 horas. Hace un chiste, Ah, pobre, siempre cobra la pobre mariposa. Pero bueno, yo no podía entender cómo la mariposa, viste que tiene esas alas magníficas, tiene un cuerpito chiquitito. Y antes de eso, es un gusano, es un hispano promedio. ¿Qué pasó? Y de pronto se hace un capullo y no sé qué le pasa a ese cuerpo, pero se reduce y sale mariposón el tipo. Oye, ¿sí, cómo puede ser? Bueno, sale mariposa, mariposo. Sale mariposo, qué sé yo. ¡Ah! Hasta así era. Uno, yo abría el cajón y veía a los gusanos así. Al otro día sale. Y dice, ¿qué le pasó? ¿Qué pasó dentro de ese capullo? Bueno, y Dios nos promete una transformación aún mayor. Dios promete reorientar nuestros patrones de pensamiento, reordenar nuestros circuitos sinápticos, modificar nuestra salud, brindarnos una nueva forma de pensar. Dios lo promete. Ahora bien, a la práctica, porque a mí me gusta siempre plantear la patología e inmediatamente la terapia, para que no nos vayamos solo con información. ¿Cómo dejamos de ser una oruga que se arrastra con pensamientos tóxicos para poder empezar a volar en alas del espíritu? ¿Cómo uno hace ese cambio? Porque uno a veces dice, caramba, cuanto más viejo, más vieja, me pongo más intransigente, mi mente se cierra más. Yo lo he visto en mis padres. en mis abuelos, que dejaron de aprender. Esos son los analfabetos del siglo XXI, los que no quieren reaprender nada. Y a veces Dios los respeta mucho porque dice, Él no coloca vino nuevo en odres viejos. De manera que el vino nuevo puede romper el odre. Hay gente que Dios permite que se vayan al cielo así, creyendo lo que creen, porque no están listos para una nueva revelación. Cuando hablo de nueva revelación, no hablo de una herejía, hablo de un redescubrimiento de lo básico. Así como yo siempre cuento que mi pastor de mi infancia decía, Dios odia la batería y la guitarra eléctrica, son de Satanás. Nunca Dios creyó necesario darle una revelación de que eso no era correcto. A él no le gustaba la música esa y pensaba que a Dios tampoco. De manera que yo creo que cuando llegó al cielo se llevó una sorpresa porque Dios habrá puesto una banda de rock para recibirlo. Entonces hay cosas que tienen que ver con la religión, tienen que ver con el dogma, donde Dios dice, ¿para qué le voy a poner un vino nuevo a una persona que no quiere cambiar? Ahora, yo tengo temor de volverme así. Yo no quiero volverme un tipo intransigente, alguien que se arrastre como oruga y se pierda la bendición de estar en alas del Espíritu. Entonces, ¿qué decisión debemos tomar para facilitar la transformación de nuestra mente? Está bien, la hace Dios. Pero ¿qué podemos hacer nosotros para que haya un cambio de mente? Los que están cansados de estar depresivos, deprimidos, que los pensamientos los bombardeen. Si uno busca en internet gestión del pensamiento, en internet vamos a encontrar una plétora de respuestas. Esto no es algo nuevo, no es un sufrimiento, digo, o un padecimiento patrimonio de los cristianos, de todo el mundo. Hay charlas TED, hay podcasts, hay blogs, hay libros que analizan la meditación, la estimulación magnética transcranial. Dicen que para mejorar nuestro cerebro hay que correr más, hay que comer bien, comer saludable, hay que tomar suplementos, escuchar mucho a Dante Gebel. Bueno, eso lo acabo de agregar yo, pero está bueno. Está bueno. Ahora, yo no busco desacreditar esos tratamientos. Una buena alimentación ayuda a la salud. Dios quiere que nos alimentemos bien, cuidar el templo del espíritu. Ni hablar del ejercicio, ni hablar de una vida sana, en lo posible libre de alcohol, en lo posible, pero no por una cuestión de legalismo, sino por una cuestión de salud, en lo posible libre de gluten, de todo aquello que hincha. Todo eso tiene que ver con cuidar el templo y con cuidar la salud. Ahora, ¿cómo cuidamos la mente? Y yo veo todos los consejos, los tutoriales que hay en internet y hay miles de neurólogos, científicos, diciendo esta es la manera de cuidar la mente. Yo prefiero centrarme en algunas herramientas que conozco de la palabra desde hace mucho tiempo y que dan resultados y nos pueden ayudar a salir de muchos pantanos mentales. Hay un famoso escritor que relata que en la Casa Blanca existe un reducto, lo que parece ser una simple sala de conferencias estrecha, con tres salas más pequeñas alrededor. No parece una sala importante, a excepción de que sus paredes, en la Casa Blanca digo, sus paredes han sido testigos de conversaciones del más alto nivel en torno a amenazas nucleares, asesinatos, intentos de asesinato, magnicidios, guerras, atentados del 11 de septiembre. Y en sus sillas se han sentado militares de alto rango, jefes de gabinete, asesores de seguridad y presidentes transformados en comandante en jefe de las Fuerzas Armadas, que es lo que ocurre cuando el país está bajo zona de guerra o en un momento bélico. Y la habitación fue idea, esa habitación en la Casa Blanca fue idea de un general de la Brigada de la Fuerza Aérea, quien en 1961 se lo propone a John Kennedy. Dice, ¿por qué no creamos una sala de crisis para atender los asuntos de la Guerra Fría? No sé si hacen memoria algunos con la ex Unión Soviética, Gorbachev, etcétera. Entonces era una oficina de información para la gestión de crisis. Ahí se gestionaban las crisis. Obviamente bloqueado para cualquier línea telefónica, no había celulares en ese entonces. Hoy no entra ningún, no hay manera de hackear lo que se abre allí, lo que se habla allí. Y aunque se han hecho, insisto, muchas modificaciones, el propósito de la sala de crisis de la Casa Blanca sigue siendo el mismo: filtrar la información y tomar decisiones que podrían afectar a toda la Unión Americana y en muchas ocasiones al resto del planeta. Ahora, todos nosotros tenemos una sala de crisis. Ocupa 15 centímetros, que es el espacio que hay entre nuestras orejas. Los más cabezones, capaz que 30 centímetros. Pero medí y el promedio es 15 centímetros. Una cabeza más o menos normal. Es nuestra sala de crisis. Ahí hay siempre una actividad incesante. Se procesan datos, se gestionan órdenes, se realizan selecciones, se determina el curso de nuestra vida en la sala de crisis. Y así como la sala de la Casa Blanca, nuestra sala tiene el objetivo de filtrar datos, de tomar decisiones fundamentales que nos van a afectar a nosotros y a quienes nos rodean. Pero a diferencia de la de Washington, la nuestra fue diseñada por Dios. Y no importa si la sala de crisis está en Washington o está en nuestro cráneo, pero para ambas, tanto para la Casa Blanca como para la nuestra, hay una regla fundamental. Las decisiones se toman con información fiable. Las noticias falsas no entran a la sala de crisis. No toman decisiones por lo que salió en TikTok, ni por un estado de Instagram. La mayoría de los pánicos que se desatan en el mundo, pasó en la pandemia, volvió a pasar ahora con el ICE. La mayoría, no digo que no sea verdad, yo no estoy diciendo que la pandemia haya sido una conspiración, mucha gente murió por el COVID, y tampoco digo que las redadas sean una conspiración, las hay. Pero hay una exageración, incluso hasta con inteligencia artificial, haciendo mucho más ampuloso de lo que es, que produce pánico. Tuvimos aquí un domingo donde no vino casi nadie, porque la noticia era que las tropas de Trump se iban a meter en las iglesias, iban a agarrar a todo el mundo en la fila, los iban a tirar al piso y se los iban a llevar. Entonces, ¿hay una verdad en todo eso? Puede que haya una verdad en cuanto a las redadas, en cuanto a decisiones que provienen del gobierno. Y después hay un montón de información falsa que es la que consumen nuestros hijos. Nuestros hijos no se informan por CNN ni por Fox, ni por noticieros mundiales, ni por la ABC, ni la CBS. Nuestros hijos se informan por TikTok y te sostienen debates y discusiones porque lo vieron en Instagram y dicen en internet que ya hay extraterrestre entre nosotros. Yo creo que la abuela es una, pero ahora ¿qué hace el centro de control de la Casa Blanca? A priori no escucha a cualquiera. Cualquiera que quiera dar un consejo y se quiera meter dentro de la... Primero, no puede entrar a la sala de crisis, pero no puede entrar cualquiera. Entra el personal de más alto rango que posee la información más precisa. Lo han visto en películas. El presidente no puede estar debatiendo 3 horas y media. Y a mí me parece que habría que hacer, y qué sé yo, yo creo que tienen que llevar información precisa, documentada, respaldada con prueba, porque eso podría devenir en apretar un botón rojo, en declarar una guerra, o en todo caso, en el mejor de los casos, impedirla. Entonces la imprecisión puede dar lugar a una catástrofe. En la sala de crisis no está permitida la imprecisión. Hablar imprecisamente, querer decir algo pero no estar diciendo nada, que es una costumbre muy nuestra, muy hispana. Yo me acuerdo las primeras reuniones de liderazgo que teníamos, que había gente que decía: pastor, ¿puedo hacer una pregunta? Sí. ¿Qué se hace con una hermana que, por ejemplo, llega temprano, se cuela en la fila, se trae su propia silla y no sé, parece estar acomodada? Yo decía: a ver, somos todos adultos, si tienes una denuncia para hacer, hazla. No me des vuelta. No juguemos a las adivinanzas para que yo diga algo. Esas preguntas trampa a mí me exasperan. Pero las preguntas trampa no entran en la sala de crisis, porque son oficiales de alto rango, hay que tomar decisiones que a veces las reuniones demandan 20 minutos. Tardaron 1 hora 15 en decidir que iban tras Osama Bin Laden. No son 7, 8, 9 horas de hablar de la nada, como a veces nos gusta a los pastores sentarnos a hablar de flatulencias mentales. Es al punto, a lo que vamos. Con nuestra mente pasa lo mismo. ¿Quién nos dijo que toda idea amerita que la escuchemos? ¿A quién se le ocurrió que toda idea, todo pensamiento merece un lugar en nuestra sala mental? ¿Por qué cualquier cosa que se nos cruza, pum, a la sala de crisis? ¿Por qué? Ya no hay ni silla para sentar en la mesa de algunos. No hacemos eso con la comida, no comemos cualquier cosa. Tampoco abrimos la puerta a cualquier extraño que pasa por la vereda de nuestra casa. Entonces, ¿por qué? Porque el sentido común, ¿qué nos dice? Dicta que hay que practicar la discreción en la comida y la hospitalidad y a quién ¿con quién estamos siendo anfitriones y hospitalarios? Y en nuestra sala de crisis no puede ingresar cualquier cosa, cualquier pensamiento y se queda ahí, se instala. No. ¿Y por qué mi mente? Pero no. Pablo dice en la segunda carta a los Corintios 10:4, pues aunque andamos en la carne, o sea, nadie está acá levitando, no luchamos según la carne. Andamos en la carne, pero no luchamos según la carne. Las armas de nuestra milicia, de nuestra contienda, no son carnales, sino poderosas, dice Pablo, para la destrucción de fortalezas, de muros, destruyendo especulaciones y todo razonamiento que se levanta contra el conocimiento de Dios y poniendo todo pensamiento en cautiverio en la obediencia de Cristo. Explicaré eso en un momento. A mí me sorprende que Pablo usa toda una terminología de guerra. Las armas de nuestra milicia, nuestras armas no son de la carne. La implicación es clara, esta es una batalla mental. La mente no es un tema menor, es una batalla. Sin cuartel, sin treguas. ¿Quién tiene tregua en la mente cuando está deprimido? Cuando estamos ansiosos, ¿cuándo la mente nos da tregua? Ni siquiera podemos mirar una película de hora y media para poder distraernos porque ¡pac, pac, pac! Allí están los pensamientos atacando. Pero la gente se vuelve loca. Por eso hay gente que aparentemente estaba sana y termina en un psiquiátrico o en una terapia que no puede conseguir nunca el alta. Porque eso hace la mente, filtramos, examinamos, inspeccionamos, gestionamos, controlamos, discernimos, cuestionamos. Yo estoy convencido de que todo mundo aquí nos tomamos muy en serio el sagrado y alto honor del manejo del pensamiento. La pregunta es, ¿cómo lo estamos manejando? ¿Cómo lo estamos gestionando? ¿Por qué cualquier cosa se sienta en la sala de crisis? Si la mayoría de las cosas por las cuales nos preocupamos no van a ocurrir, los que tenemos 30, 40, 50, 60 años, tendríamos que haber aprendido eso. Las preocupaciones que teníamos cuando niños, por el bullying, que no éramos populares, la maestra de matemática, ¿dónde quedó toda esa preocupación que nos sacó horas de sueño? La maestra de matemática ya se murió. Dios la tenga en la gloria. Los chicos que nos hacían bullying, los volvemos a encontrar en las redes, son unos fracasados. Algunos, otros no los vemos nunca más en la vida y eran los populares del colegio. ¿Y hoy quiénes son? La vida es así. Lo que nos preocupaba en la adolescencia, en la adultez, nos parece un chiste. Los que nos preocupaba en la edad adulta, cuando lleguemos a viejos, yo nunca vi un viejo preocupado. Mi abuela, sí, ahí ya está, mamá se perdió en la guerra, mijo. Porque había pasado demasiado para preocuparse por boberías. Víctor Frank, en su clásico El hombre en busca de sentido, revela que lo que descubrió en sus días de cautiverio en los campos de concentración en la Segunda Guerra Mundial. Él escribió: a veces nos preguntábamos por qué algunos hombres sobrevivían y otros perecían. Y no sobrevivían necesariamente los más fuertes físicamente. Sobrevivían los que mentalmente decidían sobrevivir. Y dice, los que estuvimos en campos de concentración, recordamos a pocos hombres que consolaban a los demás, les daban el último trozo de pan que les quedaba, ofrecían pruebas suficientes que al hombre se le puede arrebatar todo, su nombre, se le puede arrebatar su dignidad, se le puede arrebatar su hombría en este caso, solo una cosa, la última de las libertades humanas, la elección de la actitud ante las circunstancias. Eso no se le puede arrebatar a nadie, ni siquiera a un confinado. La última de las elecciones humanas, la última frontera que nadie puede atravesar es cómo vamos a afrontar lo que nos está pasando. Esa es una decisión nuestra. O sea, dos personas pueden ser diagnosticadas con cáncer, pero las dos pueden reaccionar diferente para pasar ese trance. Dos personas pueden recibir la noticia de la muerte de un ser querido. Las dos pueden reaccionar de manera diferente. Esa es una decisión que uno tiene. No estamos en un campo de concentración, yo sé, pero es probable que estemos atascados en un lodazal de conflictos, de miedo, de ansiedad. Está bien, no estamos rodeados de alambres de púa, pero sí ni de nazis. Pero a lo mejor sí nos rodean un montón de pensamientos nocivos, tóxicos, criminales. Entonces nuestra principal tarea es vigilar la mente. Si logramos eso, la hicimos. Uno puede ser el controlador aéreo de su propio aeropuerto mental y decidir a qué pensamiento le vamos a dar pista y a cuáles no le vamos a dar pista. Eso es la, ese es el principio de la sabiduría. Elegir qué pensar. Viene la ansiedad, atento, ansiedad tratando de aterrizar. Así, ansiedad, permiso para aterrizar, denegado, punto. Atento, viene remordimiento por la derecha, aproximación a la pista, remordimiento, permiso para aterrizar, denegado. Viene inseguridad, permiso para aterrizar, denegado. Mi suegra, permiso para aterrizar. Y, tenía que poner el chiste, si no, no era yo. La mayoría de nosotros no está consciente del diálogo interno que se desarrolla en nuestra mente todos los días. Hay gente que dice, bueno, yo no soy muy inteligente, yo no soy de mucho pensar, le damos mente a todo, independientemente de la preparación académica de cada quien. Mi papá le daba mente a todo y en varias ocasiones intentó quitarse la vida y no tenía ni cuarto grado de la escuela primaria, así que no tiene nada que ver la preparación académica. No es que el que le da mente a los problemas es el universitario, cualquiera. Porque fuimos entrenados para pensar como pensamos. Nuestro filtro de cómo pensamos, nuestro sesgo, es el resultado de heridas, de influencia, de remordimientos, de traumas reiterados que nos formaron a pensar de esa manera. La mayoría de nuestros pensamientos no tienen un origen válido. Entonces, ¿cuál es la tarea cuando uno llega a la presencia del Señor? Identificar esas mentiras para que, como dice Salomón, llegue la temporada de arrancar y volver a plantar. Yo estaba leyendo la historia de una pareja que sintieron amor a primera vista con una casa que estaba a muy buen precio. Aplicaron, el precio era justo, el momento era el adecuado para comprar. Así que compraron la casa hasta que llegaron los problemas al mes, mes y medio.

Ambos comenzaron a tener dolores en las articulaciones. A él le dolía la cabeza, los músculos. Tenían 30 años y se sentían de 80. Lo que no sabían es que la casa estaba llena de moho. Y cada vez que se abría una pared o se retiraba un panel, había innumerables partículas de moho que se liberaban en el aire y algunas iban a parar a sus pulmones. Entonces estaban continuamente durante la noche inhalando toxinas. Y el moho dio lugar a la enfermedad de Lyme o de Lyme, que es una infección bacteriana transmitida a los humanos por la picadura de garrapatas infectadas. Y como es lógico, se mudaron de inmediato, no les importó nada. Ahora, ¿no existirá la posibilidad de que estemos haciendo lo mismo? Capaz que no inhalando moho, pero albergando pensamientos tóxicos toda la noche, paralizantes, incapacitantes, toda la noche, cincelando quiénes somos en Cristo. Porque los problemas nuestros a lo mejor no están dentro de las paredes de la casa, sino en el mundo de nuestro cerebro, en nuestra sala de crisis. La sala de crisis está continuamente trabajando, trabajando, trabajando, y lo que es peor, con gente que no se debería sentar así, ahí. Que no tiene ni información para sentarse ahí, ni rango para hablar. Y nosotros escuchando a todo el mundo, a la comadre, al otro, a mi mamá, a mí esto que me dijo, que no me dijo. ¿Tienen autoridad para sentarnos en la sala de crisis, sentarse en la sala de crisis? Entonces los pensamientos no válidos son como esas partículas de moho que no se ven, y al igual que el moho nos pueden arruinar la vida. Por eso yo digo, si dominamos la mente hasta tenemos buena salud. Hasta vamos a tener buena salud. Porque uno, a ver, controlamos nuestro peso, controlamos la gestión del dinero, controlamos el largo del cabello, controlamos el tiempo. ¿Y por qué no controlamos los pensamientos? Porque algunos son como caballos desbocados. Como te dije, generamos 70.000 pensamientos al día. Y según el programa de bienestar de la clínica de Cleveland, el 80% de nuestros pensamientos son negativos. Y con el pasar de los años y las décadas, cada vez son más negativos, al punto que quiere llevar al suicidio el enemigo, que siempre fue abortista desde que se lo conoce, que quiso matar a Moisés, que quiso matar a Jesús cuando era pequeño, quiere matar a nuestros hijos. Es porque el 80% de nuestros pensamientos son negativos, y la tristeza supera la felicidad en una proporción de 5 a 1. Vivimos inhalando moho mental. Los medios no ayudan, el streaming no ayuda. Nos vamos como, no quiero decir mimetizando, amoldando o cauterizando la mente. Entonces, como hay que ver Netflix y como hay que ver HBO o Prime o Hulu o Disney o lo que sea que veamos, nos tragamos toda la basura, como hablamos una vez, y tragamos un 1% de caca en medio del 99% de entretenimiento. Pero nadie toleraría eso en su plato de comida. Nadie diría, ay, no se preocupe, son 2% de excremento, señora. El resto es pupusa. Nadie. ¿Pero qué hacemos? Y me estoy mirando una serie, pero esa serie no dice al principio violencia, escenas de sexo, violencia verbal, incesto, pedofilia. Y bueno, sí, pero todas tienen algo. Es momental. Y ya hablamos de esto. Uno va repitiendo los viejos surcos mentales que se abren camino a través de la materia gris. Y nuestro cerebro está diseñado para buscar patrones y para crear vías neuronales, para ayudarnos a seguir pensando en lo que ya estábamos pensando y hacer las cosas que ya estábamos haciendo. Entonces, nos criamos en un hogar disfuncional, para nosotros esa es la familia, para nosotros el padre es un machista golpeador o gritador, la mujer es la que se queda en la cocina y no habla, y repetimos esos patrones y encima vemos o consumimos contenidos que remarcan esos surcos. Por eso es tan difícil crear nuevos patrones de pensamiento. La mayoría de la gente de mi país, voy a hablar de Argentina, especialmente el periodismo, detesta la palabra pastor. Uno tiene que decir soy narco y a lo mejor te respetan un poco. Yo invito a muchos artistas y antes de aceptar preguntas, ¿pero este tipo no es pastor? Como diciendo, ¿no es un delincuente? Diferente a cómo se puede ver un pastor acá en este país. Y siempre les aclaramos que no. Le digo, no, yo soy un simple orador, un mensajero, un cartero. Funjo de pastor, pero no es que yo nací y le dijeron a mi

acaba de tener un pastor, señora. No. Hoy me toca hacer esto, mañana me toca hacer otra cosa. A mí no, un título no me define. Y todo esto se debe a que toda esa gente en mi país tuviera una experiencia desagradable con ciertos pastores. Eso dejó una huella en el inconsciente colectivo y extrapolaron el comportamiento de un pequeño grupo de pastores canallas a todo lo demás. Pastor le saca la plata a la gente. Pastor, un sinvergüenza. Pastor vive de los diezmos y vive de vacaciones. Dejaron que una mentira se asentaran en sus mundos mentales. Entonces la generalización, la narrativa falsa, también surgen de los viejos surcos mentales y de las opiniones sesgadas. Todos los indocumentados son delincuentes. ¿Duele? Claro que duele. Ni siquiera un presidente puede decir, todos los indocumentados vienen acá a robar. ¡No! ¿Cuánta gente vino acá a trabajar, a parar la olla, como decía mi papá, a darle dignidad a sus hijos? ¿Vienen de los otros? También. Pero ¿cuántos ciudadanos hay también delincuentes? Los argentinos son todos orgullosos. ¿Somos campeones del mundo? Sí. ¿La mayoría lucimos bien? Sí. ¿Los políticos son todos corruptos? No. Diciendo, hay gente que está... Uno dice, no, pero si es político es corrupto. No. Habrá una mayoría, 90% de corrupto. Hay gente que quiere hacer las cosas bien. Se ríe este, pero debe haber alguno bien. Entonces, las mentiras mentales nos llevan a creer narrativas falsas. Y esto en la vida espiritual es terrible. Greg Gregel, que es en su libro Gana la guerra o la batalla de tu mente, habla de que tiene un singular perro. Él cuenta que su perro nunca sale del jardín de su dueño, nunca corre detrás de un gato, nunca persigue un automóvil. Y no es porque el perro sea viejo ni porque esté enfermo, sino porque no le gusten los gatos ni los autos. La inacción de su mascota, dice Greg, se debe a una cerca eléctrica. Los dueños la instalaron para que no se escapara cuando era cachorrito. Y el perro sabe que no puede salir del patio porque lo intentó antes y cuando lo hizo la primera vez, el collar se topó con una cerca invisible. ¡Sas! Una pequeña descarga eléctrica, no seria, pero una descarga eléctrica. Lo intentó de nuevo, volvió a sentirla. Con el tiempo aprendió la lección, sabe que no debe salir. Pero hay algo que el perro no sabe, la cerca eléctrica ya no tiene electricidad. A los padres del vecindario les preocupó que sus hijos recibieran una descarga, así que por lo tanto los dueños del perro la desactivaron hace años, la cerca es inofensiva. Aún así el perrito no sale del patio, vive dentro de una prisión que existe en su mente. Por eso necesitamos poner en práctica las instrucciones de Pablo en 2 Corintios 10:5, capturar todos los pensamientos y hacer que obedezcan a Cristo. Eso es llevarlos a la cautividad de Cristo. Así es como funciona. Llega un pensamiento tóxico y empieza a revolotear en nuestra sala. A veces empieza a revolotear con un mensajero que lo trae. A mí me ha pasado de cometer el error de estar por salir a una conferencia o a un show, dejo pasar a alguien incorrecto y me tira. Y logró aterrizar su aeroplano en mi mente. Entonces hay a veces pensamientos que empiezan primero a merodear. Esta mancha de mi piel puede ser un melanoma incurable. No tengo la capacidad de enamorarme o de que me amen. Soy incapaz. Uy, estoy condenada o condenado a vivir en soledad. Mi suegra me está envenenando con... Me está poniendo veneno de ratas en las pupusas. Entonces, ¿qué uno tiene que hacer? Pablo dice que lo que uno tiene que hacer es perdón, preocupación, pero no veo tu nombre en la lista de invitados a mi sala de crisis. No está autorizado. Así que te voy a llevar a ver a mi comandante en jefe, porque como estás insistiendo en entrar a la sala de crisis, entonces tomamos a la preocupación del cogote así y la llevamos a la presencia del príncipe de paz. Jesús, he encontrado esta mentira tratando de aterrizar en mi mente desde el lunes. Está... ¿Le autorizamos su descenso? Jesús responde, si se somete a mi autoridad, sí. Si no, que se busque otra pista en algún otro aeropuerto cercano, pero no en la tuya. Entonces, aquí Torre de Control, respondiendo al pensamiento de ansiedad, denegada su autorización para aterrizar, el comandante en jefe dijo que no tenemos que vivir limitados a una cerca eléctrica, se va a aterrizar a otro lado porque soy libre.

santo. ¿Estamos de acuerdo? Ahora, voy a ser muy cuidadoso con lo que diré a continuación. Hoy habló el cuidadoso. Después de todo lo que digo, voy a ser cuidadoso. No pretendo herir susceptibilidades ni ser grosero, pero todos somos muy parecidos a las vacas. Todos lo somos. Tu vecino, tu compañero, incluso tu esposa, pero sería prudente que no se lo digas. Ay, amor, como dijo el pastor, eres una vaca. No va. Dudo que consigas algo. Paso a explicar. Todos tenemos algo en común con la vaca, aunque eso no tiene que ver con el aspecto. Todos rumiamos. Yo no sé si alguna vez te detuviste cuando pasaste por un campo a ver qué hace una vaca en un pastizal. ¿Y por qué la vaca parece estática? Pasas, regresas 6 horas después y la misma vaca, si no la arriaron, sigue ahí. Porque está viviendo o experimentando la rumia, que es el bolo alimenticio, el alimento que es parcialmente digerido. La vaca la mastica, la traga, se regurgita, se vuelve a masticar, se vuelve a tragar y se vuelve a regurgitar. En palabras simples, como si volviera lo que comió a la boca y lo vuelve a tragar. Lo hace todo el tiempo, la vaca tiene esa capacidad. Suele masticar el bolo alimenticio entre 6 y 8 horas al día, lo que equivale a unos 500 minutos masticando. Sé que están pensando en alguien. Mastican, tragan, vuelven a llevarlo a la boca. Mastican, traga, vuelven a llevarlo a la boca una y otra vez. Las vacas rumian, nosotros también. Ellas rumian el bolo alimenticio, nosotros los pensamientos. Pensamos, pensamos de nuevo, nos vamos a la cama para pensar. Consideramos, nos despertamos a la madrugada para reconsiderar, volvemos a considerar por la mañana. Reflexionamos, reflexionamos de vuelta, volvemos a pensar y lo hablamos con amigos que nos hacen cavilar, meditar, deliberar, evaluar. Nos obsesiamos y rumiamos y rumiamos. Y hay gente que está aquí, puedo verla y está así. Hace años veo la misma vaca, la misma persona. ¿Por qué? Porque somos seres pensantes. No está mal. El tema es que los ganaderos sostienen que un bolo alimenticio sano hace que una vaca sea sana, tenga un pelaje brillante, dé buena leche, tenga músculos robustos. Entonces no podemos hacer lo mismo nosotros. Digo, cuando nuestro bolo mental es sano, también empezamos a brillar. ¿Quién dijo esto? Esto lo dijo un especialista del dominio del pensamiento hace muchos años, a la carta a los Romanos, capítulo 8, versículo 5. Dijo, los que están dominados, dijo Pablo, por la naturaleza pecaminosa, piensan, rumian todo el día en cosas pecaminosas. Se alimentan de cosas pecaminosas. Van al streaming y beben, comen cosas pecaminosas. Y después toda esa sangre y todo eso zombie, todo ese sexo y todo eso, se van a dormir. Ese bolo alimenticio está acá. Pero dice Pablo, pero los que son controlados por el Espíritu Santo piensan en las cosas que agradan al Espíritu. Por lo tanto, permitir que la naturaleza pecaminosa controle la mente lleva a la muerte, agrega el apóstol. Pero permitir que el Espíritu les controle la mente lleva a la vida y lleva a la paz. O sea, hay algo intencional que tenemos que hacer, permitir al Espíritu que controle la mente. No es, toma mi mente y contrólala, no, hay que permitirle. Podemos hacer la prueba ahora mismo, vamos a hacer una prueba ahora mismo práctica. Puedes rumiar esta frase, yo nunca voy a tener salud, nunca. Salgo de una y me meto en otra. Voy a heredar la pelada de mi padre. Ya me está quedando acá la bochita. No me dura ninguna pareja, a mí no me aguanta nadie. Quiero que te lleves a rumiar eso toda la semana. Vas a ver cómo te van a pagar. Son como un bolo alimenticio pútrido. Por el contrario, si empezamos a rumiar pensamientos como este, vamos a ver cómo te sientes. Dios tiene el control. La vida no es fácil, no me tocó bailar con la más linda en la vida, pero Dios es bueno y me va a ayudar. Somos lo que pensamos. Primera de Corintios 2 dice.

Dice que tenemos la mente de Cristo. Ahora, yo sé lo que estás pensando. Dice, tengo la mente de Cristo. ¿Y por qué sigo debatiendo? Corintios 2:16 dice que tenemos la mente de Cristo. Ahora, yo sé lo que estás pensando. Dice, tengo la mente de Cristo.

Porque nos olvidamos que Pablo dijo, dejen que el Espíritu les renueve los pensamientos y las actitudes. Hay que permitir que Cristo se siente a la cabecera de la sala de crisis. Crisis vamos a tener. Hay de aquel que no use su sala de crisis. Hay momentos que necesitamos decir, necesito pensar. Ahora, ¿quién se sienta a la cabecera? ¿El enemigo? Ay, Satanás, te estaba esperando hace tanto que no llegaba. Séntate, Sata, ¿te sirvo algo, Sata? ¿Quieres comer algo, una pupusa, algo? No, no. ¿Y por qué se sienta en la cabecera el tipo a decir, sí, te vas a morir? ¿Quién entra a la sala de crisis? Jacobo hace una exhortación en el medio hermano de Jesús. Hace una exhortación en el libro que lleva su nombre, capítulo 1, versículo 21. Dice, reciban ustedes con humildad la palabra implantada, que es poderosa para salvar sus almas. Implantada, la palabra es una semilla que se planta. Entonces nuestro corazón, nuestra mente es la tierra, y cuando su palabra penetra en los surcos fértiles de nuestro interior, empiezan los nuevos brotes. Hay otra traducción de este versículo que me gusta más, que dice, en sencilla humildad dejen que nuestro jardinero Dios, con la palabra, convierta nuestra vida en un jardín de salvación. Y la aclaración es importante porque no basta con arrancar de raíz viejos pensamientos, también hay que volver a plantar. Uno dice, está bien, estoy harto de bolos alimenticios tóxicos. Y bueno, ¿y qué vamos a masticar? Nada, no nos sirve. Mira, Jesús describió una vez a un demonio que había sido expulsado de una persona y vagaba en busca de un nuevo hogar. Y al no encontrarlo dice, volveré a mi antigua casa, a mi antigua guarida. Y al volver, encuentra a la persona impecablemente limpia que había sido liberada, y entonces sale, dice el Señor, y reúne a otros 7 demonios más malvados que él, y se instalan de nuevo y festejan. Algunos dicen, ¿ves? Nadie es libre del todo porque Satanás puede volver. Pero acá la palabra clave es, encuentran la casa ordenada y vacía. El ordenamiento no sirve si está vacío. La persona pone en orden su lugar, pero no está sustituyendo los muebles viejos por muebles nuevos. Tiene la religión necesaria, tiene la apariencia exterior, pero no tiene ningún poder interior. No se llenó de nada. Un depósito vacío, como decían nuestras madres, taller de Satanás. Por lo tanto, el demonio no ve ninguna barrera. Por eso hay tanto que se convierten, repiten la oración de fe, y en 5 años están más endemoniados que cuando llegaron. Porque se vaciaron de las cosas malas. Cristo me salvó, Cristo me redimió, dejé el alcohol, dejé la infidelidad, dejé los vicios, dejé todo. ¿Y de qué te llenaste? No, de nada, estoy vacío. Entonces es cuando Satanás avisa a sus compadres y traen consigo una cantidad nueva de problemas. Un hogar limpio pero desocupado es un lugar agobiado, sombrío, es una casa que retumba. ¿Has visto una casa vacía? Retumba por todos lados, no hay magia, no hay hogar. Entonces, el mandato implícito de Cristo es llenar la casa. Renovar, por eso habla de renovar, no de vaciar. Renovar los corazones, redecorar las paredes. Si uno va a internet y dice, ¿cómo limpio mi mente? Hay un montón de gurúes y chamanes que te dicen, primero piensa en nada, pon los ojos para arriba y dice, ¡aum! Pide a la madre tierra que te absorba. ¡Aum! Capaz que sirve para dejar de pensar en idioteces. Pero después, ¿de qué la vamos a llenar? ¿De qué se llena? Cuando uno sale, no sabes qué livianito que volví, y volvemos con los saumerios. ¿Y de qué la llenamos la mente? Entonces la meditación bíblica va más allá de vaciar la mente. La Escritura define la meditación como el acto de llenar la mente, que se asemeja a lo que hace un rumiante cuando llega al estómago, llena el estómago de hierba, lo mastica, lo regurgita y lo mastica otra vez. El Salmo 1 dice, se considera dichoso quien se deleita todos los días en la ley del Señor y medita de ella día y noche, día y noche, día y noche. Pablo escribió, permitan que la paz de Cristo controle siempre vuestra manera de pensar, en Colosenses 3:15. Que siempre la paz controle tu manera de pensar. La paz de Cristo, no la paz que conseguimos con marihuana, la paz de Cristo. Eso no es paz. Entonces, ¿cómo una persona puede lograr que la paz y no el caos domine sus pensamientos?

pensamientos. Bueno, la respuesta aparece en el versículo siguiente. Dice que la palabra de Cristo, que la palabra de Cristo habite en ustedes con toda sabiduría, enseñándoles, amonestándolos unos al otro. Que la palabra, no dice que hay que llevar la Biblia bajo el brazo. Asegúrate que cuando el pastor predique, la abra y todos repitan y todos lean. Dice que ella domine tu mente. ¿Cuánta gente que la Biblia domina su sobaco? Nada más. Y la mente la tienen lejos de Cristo. Entonces, la escritura asimilada es un nutriente para nuestro interior. Si yo tengo acá una galletita y mientras que la tenga en la mano es una galletita, y la parto en dos es una galletita, la parto en cuatro es una galletita partida. Cuando la meto dentro mío, se transforma en bolo alimenticio. Y luego un nutriente, y después ya no hay galletita, es parte de Dante Gebel. Entonces, cuando la palabra la asimilamos, ya deja de ser una palabra escrita, un horóscopo, a ver qué me dice Dios hoy, sino que forma parte de mi dinámica de vida. Dice Juan 8:32, conoceréis la verdad y la verdad os hará libres. Entonces tenemos que usar esta herramienta en cada decisión, en cada intersección del camino. Crear una base de datos en la sala de crisis, una base de datos de las Escrituras. Para todos tenemos una base de datos. Nos sentimos sin fuerzas, todo lo puedo en Cristo que me fortalece. Sentimos que estamos atravesando un duelo que no vamos a poder salir. Cuando pases por las aguas no te anegarán, cuando pases por el fuego no te quemarás, ni la llama arderá en ti. Porque yo, Jehová, soy quien te sostiene de tu mano derecha y te dice, no temas, yo te ayudo. Tenemos una base de datos. No hay forma de decir, bueno, de esto Dios no habló, de todos hay una base de datos. Entonces quiero que nos grabemos esto. El Padre tiene una agenda y es transformarnos a la imagen de Jesús. Esa metamorfosis comienza cuando uno acepta a Cristo en el corazón. Es una metamorfosis. El decidir ser orugas y gusanos toda la vida es nuestra decisión. Andar arrastrándonos toda la vida así son nada más que gusanos convertidos. Poder volar en alas del Espíritu es permitir a Dios la metamorfosis. Entonces, ¿qué quiere Dios? Que pensemos como Jesús pensaba, que escuchemos como Jesús escuchaba, que viajemos como Jesús viajaba, que tengamos compasión como Jesús tenía. Dios se comprometió a rehacernos, cambiando aquí el mother, cambiando el centro de gestión. No hay otra forma. La doctrina no nos va a cambiar. Ahora me he visto diferente, ahora mis faldas son largas. Eso no cambia el corazón de nadie. En todo caso, el corazón decide después cambiar la falda. Pero la falda nunca decide cambiar un corazón. Nunca, nunca una doctrina, nunca una santa cena todos los meses, nunca el pasar al altar va a hacer que cambiemos acá. Esto es lo que hay que cambiar. Nuestro cerebro contiene 88 mil millones de células nerviosas llamadas neuronas. Si sirve de algo, representa el 0,2% de 37 billones de células de nuestro cuerpo. Y dentro de esos 86 mil millones de neuronas hay una estructura llamada microtúbulos, cada uno de los cuales es demasiado pequeño para verlo. Sin embargo, no podemos dejarnos engañar por su tamaño porque se le llama el cerebro de la célula. Cada vez que pensamos, esos microtúbulos proporcionan la estructura mental, el andamiaje que sustenta ese pensamiento, esa creencia. Crean un andamiaje para la célula nerviosa y modifican el cerebro. Es como cuando uno dice, yo ya no puedo creer otra cosa porque es lo que aprendí. No es tanto la pared que se levantó, sino el andamiaje que la protege. Protege su sistema de creencias. Y a dónde va, va a encontrar lo que está buscando, como la historia de los forasteros que le consultaron al viejo del oasis. Hay gente que dice, en la iglesia hay mucho chusmerío. A donde vaya va a encontrar doña Florindas. Porque el chismerío viaja en su mochila mental. ¿Te gustaría saber cuánto demora un microtúbulo en crear un nuevo andamiaje para nuestro cerebro? 10 minutos. 10 minutos es lo que tardamos en darle pista de aterrizaje en nuestra mente a un mal o a un buen pensamiento. 10 minutos. Como decía Billy Graham, un pájaro puede revolotear por nuestra cabeza todo lo que quiera, el problema es dejarle hacer nido. Cuando ese pensamiento aterriza se necesitan 10 minutos. Estamos a solo 10 minutos de renovarnos o de seguirnos amargados. 10 minutos. Entonces Dios todo el
el tiempo quiere darnos nuevos pensamientos que remodelen nuestra manera de pensar. Entonces, ¿para qué confiar en las palabras de un ser humano cuando podemos confiar en las palabras de nuestro Hacedor? ¿Por qué? ¿Qué piensas de esto? ¿Qué me dices? ¿Apruebas esto? ¿Por qué hay que pedir aprobación a la gente cuando la aprobación puede venir de Dios? ¿Por qué sentar en la cabecera de la sala de crisis a los medios de comunicación cuando podemos escuchar qué nos dice quien resucitó de los muertos? Así es como funciona. No me aumentaron el salario, no me salen los papeles. Entonces la tendencia es asumir lo peor. En cualquier momento mi vida se me va a derrumbar tal como la conozco. ¿Qué hace la verdad de Dios? Como los cazabombarderos, como los aviones caza, sale a contrarrestar la mentira. Inmediatamente. Apenas hay un avión secuestrado por el terrorismo, aparecen los aviones de la Fuerza Aérea. Y se ponen al lado y le ordena que inmediatamente desista o lo derriban. Eso es lo que hace la verdad con la mentira. Entonces tú dices, no me aumentaron el salario, no me salen los papeles. Y entonces viene el pensamiento de Dios. Pero aún así, mi vida siempre estuvo en manos de Dios. A Él no se le escapa nada. Entonces sabe cómo proveerme y mi futuro está en las manos de Dios. Se acabó. Se derribó. ¿No? Parece algo infantil. Pero caramba que no lo es. Si no, el otro pensamiento se instala ahí. El apóstol Pablo escribió, por lo demás, hermano, todo lo que es verdadero, lo honesto, lo justo, lo amable, todo lo que es de buen nombre, si tiene virtud alguna, en esto pensad. Él habla de seleccionar arbitraria e intencionalmente los pensamientos. No es que, y deje que cualquier cosa, la mente después va sacando la basura a la noche. No se puede sacar la basura a la noche. La mente no se puede reciclar, no se puede sacar la basura como hacemos cuando hay algo que da olor en la casa, nos olvidamos de sacar la basura. Cuando acá empieza a dar olor, es tarde. Pablo dice que nuestros pensamientos moldean las vidas y la psicología moderna desarrolló toda una disciplina llamada terapia cognitiva del comportamiento, que está basada en la Biblia, pero es un avance científico relativamente moderno que revela que todos los problemas del ser humano, desde la desórdenes alimenticios, relaciones tóxicas, adicciones, ansiedad, depresión, tienen las raíces en patrones incorrectos del pensamiento. Y yo digo siempre, cuando la Biblia y la psicología coinciden, a mí me dan ganas de saber más. La vida que tenemos es un reflejo de cómo pensamos. Y lo que pensamos determina qué vamos a llegar a ser. Dios nos hizo así. Dios dijo, acá les pongo un cerebro para que piensen, para que gestionen, para que decidan. Lo que la ciencia está demostrando hoy es lo que dijo Salomón hace 3.000 años en Proverbios 23.7. Porque ¿cuál es su pensamiento en su corazón? Tal es. No dice, según cómo se vista, más o menos uno puede discernir qué persona es. ¿Cuánto dinero tenga en el banco? Si tiene estatus migratorio, según en qué país haya nacido. Él dice, tal como piensa, ese es. Yo lo comprobé. Conocí un montón de gente miserable, rata para pensar, que lo único que tienen son millones en el banco. El dinero no le pudo cambiar la manera de pensar. Son miserables. Se manejan en la vida miserablemente. Y conocí gente que nunca pudo tener un ahorro en su vida y que son inmensamente ricos en su manera de vivir. Y no por despilfarro, sino por que viven a partir del agradecimiento. Tal es la mente, tal es como uno es. Por eso hoy tenemos que preguntar, ¿no me gusta la dirección a la cual se están dirigiendo mis pensamientos, a donde me están llevando? Insisto, como dijo Víctor Frank, no podemos elegir las circunstancias, pero sí podemos elegir qué vamos a pensar en esas circunstancias. Esta mañana falleció la mamá de un amigo mío, me enteré cuando venía para acá, y entonces le grababa un audio y le decía, mira, mi viejo, él debe tener 60 años. Le digo, el sentimiento de orfandad, te lo digo por experiencia, uno lo siente a los 50, a los 40, uno piensa que huérfano uno es a los 8 años. Cuando mamá o papi se van, hayan sido buenos o malos papi, uno siente, me quedé solo. Entonces le digo, no se puede cambiar eso, tu mami ya no está. Pero, no obstante, puedes decidir cómo atravesar este duelo, mostrándote estoico, llorando como un hombre. Llora, llora, tú no tienes que llorar. Regálale tus lacrimales
a mami, y luego te paras ante la vida diciendo, hay que continuar. Nada nuevo hay bajo el sol, todo es vanidad. No obstante, me paro sabiendo de que ahora no me voy a destruir ni quedar debajo de una manta. Ahora hay que seguir. Saber esto es gestionar la crisis. El capitán Gerald Coffey lo logró. El 3 de febrero de 1966, su avión fue derribado sobre el mar de China y pasó los años siguientes en una serie de campos de concentración norvietnamitas. Lo torturaron, lo estiraron, lo estiraron con cuerdas. Pasó días de dolor. Vivió con un brazo fracturado sin jamás recibir tratamiento. Pasó años aislado, lejos de su familia, lejos de su país, pero decidió gestionar la crisis. Y en su libro, que se llama Más allá de la supervivencia, describe cómo él y otros presos se comunicaban mediante golpecitos en las paredes, sin saber braille, ¿eh? Aprendió a volver mentalmente a su hogar en Estados Unidos, sin saber código Morse, braille se usa en los ciegos, pero sin saber el código Morse, empezó a comunicarse con golpecitos. Mentalmente entraba a las habitaciones de sus hijos, y todos los domingos, el oficial principal de cada bloque de celdas enviaba un mensaje a través de un susurro. Era un silbido. El jefe de todos, de alguna forma, había aceptado a Cristo y hacía... Era la hora de adorar. Les decía que era la hora de adorar. Entonces los prisioneros permanecían de pie y, aunque no podían verse unos a otros, percibían la presencia de Dios y repetían en voz baja las palabras del Salmo 23. Aderezas mesa delante de mí en presencia de mis angustiadores. Unges mi cabeza con aceite. Mi copa está rebosando. Y Coffey escribió: me di cuenta que, a pesar de que estaba encarcelado en aquel terrible lugar, mi copa rebosaba, porque sabía que algún día volvería a ver, en esta vida o en la otra, a mis hijos, a mi cónyuge. El capitán encontró la paz incluso en la prisión. ¿Cómo? Escogió qué iba a pensar. Y Cristo nos va a ayudar a hacer lo mismo. Y te aseguro esto: desistirás de ti mismo antes que Él desista contigo. Te vas a condenar a ti mismo una y otra vez antes que alguna vez Él te condene. Tu mente te va a descalificar y te vas a descartar una y otra vez, mucho antes que el Señor lo haga. Él no lo hará. Tenemos que permitir que Dios nos ame como somos. Yo ahora mismo puedo ver los rostros de gente y puedo decir, algunos están rumiando problemas, y eso te tiene agotado, demasiado agotado. Y sé que hay gente aquí sin fuerzas esta mañana, de tanto pensar. ¿Agota algo más que la mente? Nada agota más. Porque el ejercicio físico te duele un poco los músculos, y con 7, 8 horas de sueño ya. ¿Cómo uno para esto? Podemos identificarnos con la historia de otro soldado que hizo una caminata de 40 kilómetros, de 25 millas, y toda la unidad estaba extenuada, y el oficial al mando llamó a formación y dijo: si están demasiado cansados para continuar, den tres pasos al frente. Y toda la unidad dio tres pasos, excepto un soldado que se quedó así débil y pálido, y se quedó paradito, a punto de desplomarse por el peso de su mochila. Y el comandante se le acercó y le dice: hijo, el país y el ejército está orgulloso de ti. Y el soldado dice: yo no sé por qué, porque estoy tan cansado que no puedo dar tres pasos. Así que, querido soldado cristiano, querido oficial cansado, les hablo a los que no pueden dar ni tres pasos. No a los que no resisten una vuelta más, a los que ahora no pueden dar tres pasos. Hazte un favor, ingresa a la sala de crisis, no esta, la tuya. Siéntate con tu comandante en jefe en las Fuerzas Armadas, con tu oficial a cargo, y consúltale acerca de los aviones terroristas que han pedido pista para aterrizar en tu mente estas semanas. Y vas a ver que te va a decir: ansiedad, acceso denegado para aterrizar. Confianza en que yo, tu Dios, está al control. Aterrizaje autorizado, permiso para rumiar palabras de vida hasta formar un nuevo surco de fe.

exaltamos, Dios. Si puedes levantar tus manos al cielo un minuto, Señor. Una vez más, esta mañana he hablado lo que creo me has dicho que diga. He transmitido lo que creo me has dicho que transmita. Yo te ruego, Padre, que una doble unción de tu Espíritu venga ahora sobre cada uno. Que tu gloria, tu presencia lo lleve todo. Y que todo lo que oprime y todo lo que cansa y todo lo que agota se vaya ahora de mi mente. Uf, se libere. En casa. Yo sé que estás en crisis. Me lo dicen tus ojos. Y sé que estás en prueba porque me lo dice tu manera de rumiar. Pero esto es lo que va a pasar ahora. Se te va a entrar una lista de aviones no permitidos en tu pista de aterrizaje. Y esto es lo que harás, esto es lo que haremos. Denegaremos el acceso a todo pensamiento que quiere estacionar y pasar la noche con nosotros. Y dejaremos que sobrevuelen si quieren, pero no estarán en nuestro aeropuerto. Y tomaremos decisiones arbitrarias, intencionales, de no dejarles pasar. ¿Me oíste? En tu mente, en nuestra mente, habrá solo pensamientos buenos. No le des mente a preocuparte por cosas que ni siquiera van a pasar. Yo sé que tengo más años que algunos. Y te aseguro, he vivido lo suficiente como para decir la mayoría de las cosas no ocurrirán. Digo, de las que te preocupan. Porque pensamientos de bien tengo para ti y no de mal. Porque cosas buenas he pensado para ti en casa. Aquí vamos a tomar unos minutos para cantar un momento más, para sentir a Cristo, para adorar. Mientras tanto en casa, Dios te bendiga, Dios te guarde, cuida tu mente, porque de Él mana la vida. Nos vemos pronto en alguna vuelta de la vida o la semana que viene.

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2: 11 horas con 52 minutos.

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3: 12 horas con 2 minutos.
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0: 12 horas con 9 minutos.
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0: 12 horas con 15 minutos.
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12 horas con 36 minutos. 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

12 horas con 47 minutos. 92.9.

0: 12 horas con 54 minutos.
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0: El principio de la sabiduría es el temor de Jehová. 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
2: 13 horas con 2 minutos.
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13 horas con 15 minutos. 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

Muy buenas tardes para nuestros amados oyentes. 10 minutos para las 2 de la tarde e iniciamos el programa El Mensajero del Gran Rey. Buen provecho, siga disfrutando con la hermosa marimba, nuestro instrumento nacional.

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3: 14 horas con un minuto.
4: Porque yo, Jehová, que agito el mar y hago rugir sus ondas, soy tu Dios, cuyo nombre es Jehová de los ejércitos. Isaías 51:15. 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

Bendito Dios y Padre Celestial, una vez más, mi amado Dios, te pido tu bendición para este programa, para este espacio dominical denominado El Mensajero del Gran Rey. Señor, quiero honrar tu nombre a través de este programa, a través de los cantos, a través de la palabra que ya está preparada. La palabra tuya, Señor, para que la escuchen amigos e hijos tuyos. Bendice a cada uno de los oyentes en este momento que se inicia este programa. Gracias por esta emisora. Gracias, bendito Dios, por Estéreo Cumbre, que lleva el mensaje de la palabra hasta los hogares, a diferentes lugares de Guatemala y del mundo entero a través del internet, de esta maravilla que tú has creado, Señor. Bendito sea tu santo nombre, y en ese nombre bendito de tu Hijo Jesucristo, encomiendo este espacio radial desde este momento hasta las 4 de la tarde. En el nombre poderoso de tu Hijo Jesucristo, las gracias te doy, Señor. Amén. Buenas tardes, bienvenidos y bienvenidas a la programación alegre dominical en este día 13 de septiembre del año 2026. Es un gusto saludarles a través de la frecuencia 92.9 de la Voz Evangélica de Huehuetenango, hasta donde se escuche nuestra señal. Ahí está Radio Estéreo Cumbre, llevándoles a ustedes esta programación alegre, alegre, alegre. Así que bienvenidos y bienvenidas a la programación de este 13 de septiembre del año 2026.

0: 14:10.
1: Muchas gracias a mi hermano Germán Solís. 32. Hace muchos años estuvo por acá con nosotros cuando Radio Estéreo Cumbre estaba por ahí en la zona 1. Gracias, hermano Germán, por seguir 92.9 La Voz Evangélica de Huehuetenango por ahí en su vehículo, haciendo algunos quehaceres en el centro de la ciudad. Gracias, hermano Germán Solís, nuestro buen amigo, hermano en Cristo y colega también. Bueno, no trailero, yo no soy trailero, pero colega locutor. Saludos entonces para cada uno de ustedes. Una hermosa tarde, una tarde nublada, deliciosa en el Valle de Huehuetenango. Esperando lluvia, estamos esperando lluvia. Por allá por Todos Santos, alcanzo a ver por allá en las montañas de Todos Santos, Cuchumatán, se ve un poquitín de lluvia y nosotros esperando la lluvia en Huehuetenango. Muy bien, estamos en el día domingo 13 de septiembre del año 2026. Me da mucho gusto saludarles, desearles un buen provecho, el que disfruten ustedes en casita el rico y delicioso almuerzo que hoy domingo se prepara. Vea usted, Huehuetenango. Huehuetenango es un departamento, un pueblo muy tradicional con sus comidas típicas huehuetecas. Y que ahora en esta época de independencia, en que se celebran 205 años de independencia de nuestra patria Guatemala, pues se disfrutan de la cocina tradicional guatemalteca, los buñuelos, ¿qué más? Los elotes, elotes locos, elotes asados con limón, etcétera, etcétera. Bueno, y qué bonito los trajes, ¿verdad?, de los diferentes municipios de la República de Guatemala. Así que amamos esta patria, amamos esta hermosa patria Guatemala, que está cumpliendo 205 años de independencia.
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1: Un segmento cívico en el mes de la independencia patria. Figuras importantes de esta patria Guatemala. Personajes indígenas que contribuyeron también a la independencia de Guatemala. Atanasio Tzul fue un líder del pueblo maya quiché en Totonicapán, encabezó el gran levantamiento indígena de julio de 1820. Protestó contra el cobro ilegal de tributos e impuestos eclesiásticos. Estableció un gobierno propio local durante casi un mes. Otra figura clave criolla, Lucas Aguilar, fue el co-líder del levantamiento de Totonicapán en 1820. Trabajó junto a Atanasio Tzul para organizar la resistencia comunitaria hacia las autoridades españolas. Felipa Tzok fue una lideresa maya y esposa de Atanasio Tzul. Participó activamente en la rebelión y fue reconocida simbólicamente como reina del gobierno autónomo. También le menciono a Manuel Tot. Fue un comerciante y traductor del pueblo quechí de Alta Verapaz. Participó en la conjuración de Belén en 1813, una conspiración secreta para lograr la independencia de España. Y nuestro Huehuetenango, nuestro departamento, no se quedó atrás. ¿Sabía usted que una figura clave, un prócer de la independencia, Manuel Paz, fue un líder indígena y maestro de postas? Un maestro de postas era una persona encargada de dirigir una casa o parada de postas, que era donde llevaban el correo a lo largo de toda la República. Y entonces había una casa situada a lo largo de los caminos principales en la época preindustrial. Manuel Paz, lo deben de recordar mucho en San Martín, Cuchumatán, una figura importante de este lugar. Manuel Paz fue uno de los líderes principales en Todos Santos, Cuchumatán, Huehuetenango, reconocido históricamente como uno de los precursores de la independencia de Centroamérica. Y eso, ese actuar le valió a él que estuviera preso en Quetzaltenango durante algún tiempo. Así que Huehuetenango también tiene uno de los importantes próceres de la independencia, Manuel Paz. El trabajo de Manuel Paz era administrar y cuidar los caballos para que los viajeros, correos oficiales y carruajes pudieran cambiar de montura, fatigada por una persona, y tenía que cambiarse a otro caballo. Bueno, ese era el trabajo de Manuel Paz, y desde ese lugar estratégico, él también participó precisamente como precursor de la independencia de Centroamérica. Un segmento cívico en el mes de la patria, presentado por el programa El Mensajero del Gran Rey.
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1: Buenas tardes, mis estimados hermanos, hasta donde llega la señal de Radio Estéreo Cumbre, la voz evangélica de Huehuetenango. Y qué bueno, hoy allá nos están escuchando en Aldea Chejoj. ¿De dónde es Chejoj? Ah, bueno, hay Chejoj en San Pedro Necta, pero este es Chejoj de Huilco. Dice, buenas tardes, mi hermano, qué lindo escuchar su voz y los himnos muy alegres. Disculpe, dice que ya no lo he llamado porque he tenido muchas molestias de salud. ¿Qué pasó, mi hermano Lázaro? Pero gracias a Dios por el momento, dice, estoy mejor. Salúdeme a su familia, en especial a su mamita. Soy Lázaro Vázquez López. Muchísimas gracias, hermano, en Aldea Chejoj, la perla escondida, Cuilco. ¿Qué le parece si juntos escuchamos que usted y yo somos hijos de un rey?
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0: Bueno, y mientras yo estoy acá en el programa preparando la música aquí en una computadora y en la otra pues está la bandeja de WhatsApp. Ustedes están compartiendo el almuerzo así como está hermana Lorena Guzmán y hermano Gilberto Palacios. ¿Qué pasó, mi hermano Gil? Como decían antes las viejitas, enfermo que come, no se muere. Saludos, hermano Gilberto, me da mucho gusto saber que ya está mejor en su salud, dice hermana Lorena. Es que cuando mi esposo dice está enfermo, se come 10 tortillas, dice. O sea, ¿cuántas se comerá cuando está sano? Muy bien, es un saludo fraternal, agradable, contento. Hermanos, ya he tenido la oportunidad de compartir con ustedes por allá en la zona 10. Me da mucho gusto saludarlos a usted y su respetable familia. Saludamos hasta Aldea Canoj, Zipacapa, San Marcos, a hermana Leonza Constanza, que ayer estuvo cumpliendo años. Prepararon una gallinita ahí de patio, así decimos, ¿verdad? Una gallina criolla. También el saludo para hermana Auralia Guzmán, que el 8 de septiembre estuvo de cumpleaños. Bueno, y a este saludo se une el mero jefe del hogar, hermano Félix Guzmán. Buenas tardes, hermano Félix. Me da mucho gusto saludarle desde Radio Estéreo Cumbre, la voz evangélica de Huehuetenango, y desde Huehue también, desde la zona 9, allá en Aldea Canoj, Zipacapa, San Marcos. Gracias, hermana Amelia. Hermana Amelia Castillo, mi tía. Buenas tardes, tía. Me da mucho gusto saludarle, hermana Amelia, en la zona 10. A ver quién más me escribe al WhatsApp. Le menciono entonces el WhatsApp 4014.
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0: Repito, WhatsApp. Usted toma su teléfono inteligente y escribe ahí 4014-3988. Y llega el mensaje rapidito. Acá me escriben, dice: Dios lo bendiga, hermano. Me hace favor de complacerme con un canto de los remanentes de Cristo, la mujer sabia, y con una para qué pecar de Estela Vicente para complacer a hermana Carmen Rivas aquí en Chinacá. ¿Y qué pasó con los chicharroncitos, Carmencita? Buenas tardes, hermana Carmen y toda la familia. Me da mucho gusto saludarle. Una feliz tarde. Y una vez más el saludo para mi estimado hermano Germán Solís. Me permiten saludar a hermana Daniela Palacios Guzmán y a Douglas Samayoa en San Lorenzo. Gracias, hermana Danielita, por escucharme. Saludos, hermana Francisca Velázquez en Ojechejel, a la familia Santos Félix y a hermana Leticia Mendoza en la zona 4, hermano Juan Pelicó allá en San Pedro Jocopilas, hermano Enrique Francisco ahí en la terminal nos está escuchando. Hermana Iracema Rivas en el Orégano, hermano Carlos Ramírez, hermana Anabela, hermano Carlitos y Ana Lucía en la zona 8, hermano Patrocinio Román Alvarado allá en Aldea Chitacus Pantán, el Quiché. Hermano y amigo Celso Ruiz Tecún en la zona 5, Catalina Sutuc en la zona 4, Aníbal Viatoro y familia en la zona 10. Lorena Guzmán y hermano Gilberto Palacios y familia en la zona 10. Hermana Maritza Galvez allá en Colotenango. Hermana Elizabeth de León allá en el Cerrito del Maíz. Hermano Pastor Adolfo Narciso Morales en Ixtahuacán. Santiago Jacinto Méndez en Ixtahuacán o en Colonia La Joya, zona 4. Hermanas Marina Elizabeth y Rosa María Viatoro en la zona 9. Felipa García y Nancy Martínez en el Calvario. Mi colega y hermana en Cristo, Alma Cigarroa, allá en el municipio de Ayutla, departamento de San Marcos. Saludos, hermana Marisa Pablo. ¿Qué pasó, mi hermana Marisa? Cindy Pérez y Brisnelli y Aneli Gómez Pérez en Saculeo Ruina, zona 9. Donny Martínez en la zona 7, Eudelino Velázquez Vázquez en la zona 4, Damaris Gianelli y hermano Giovanni Martínez, buen provecho. En San Lorenzo creo que están o bien viajaron por ahí. Hermana Diana Mauricio en San Ildefonso, Iztahuacán. Santos Cuyuch Herrera en la zona 4. Guillermo Arturo Álvarez, ¿qué pasó, mi hermano periodista? En Guillermo Arturo Álvarez en San Sebastián, Huehuetenango. Allá en la distancia, en San Pedro Jocopilas. Hermano Elizardo Letona Méndez, su esposa Vilma Girón Barrios, sus hijas Jamie, Heidi y Leslie, y hermano Adrián Cuyuchi, familia en Chomoyol, Tunayac, Momostenango. pues cuando menciono San Pedro Jocopilas me recuerdo mucho, siempre fui aficionado a escuchar radio y escuchaba hace muchos años Radio Quiché. Y ahí saludaban mucho a las personas de Jocopilas y de todos los municipios del departamento del Quiché. Por eso recuerdo mucho a este municipio de San Pedro Jocopilas. Me da mucho gusto saludarles y por supuesto que voy a seguir con esta programación. Escuchemos a mi hermano Widman Camposeco con este canto, La Receta.
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0: muchas gracias, hermanos, que Dios les bendiga. Por supuesto, nosotros estamos pendientes de todo lo que está pasando en el país, pero siempre estamos conscientes que nuestro Dios no se sale nada de las manos poderosas de Dios. Confiamos en que Dios ama a Guatemala, y entonces todas estas situaciones que estamos viendo, que estamos observando, que escuchamos a través de la radio, a través de los medios de comunicación social, confiamos en el Señor, nuestro Dios, nuestro Padre Todopoderoso. Él tiene el control de todas estas cosas, y oremos, oremos constantemente para que nuestras autoridades sepan tomar las mejores decisiones, siempre y cuando tomando, por supuesto, a Dios nuestro Padre Celestial como su guía.
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0: 9, la voz evangélica de Huehuetenango desde la zona 9, transmitiendo para todo el mundo su programa dominical, El Mensajero del Gran Rey. Saludos a hermano Artemio Martínez. Dice: buenas tardes, mi hermano, que nuestro Señor Jesucristo le bendiga. Favor de saludarme a mi esposa Sonia y a mis tres hijos. Ellos son Alex, Analí y Ajasi, todos de apellido Martínez Hernández. Lo escuchamos en la zona 2, en el famoso barrio de Minerva, camino a los aguacatillos. Ajá. Saludos, hermano Artemio. Me da mucho gusto saludarle. Que Dios le bendiga a usted y su respetable familia. Gracias por sintonizar Estéreo Cumbre, la voz evangélica de Huehuetenango. Me escriben al 4014-3988. Dice: buenas tardes, hermano Inocente. ¿Me puede incluir un canto, El Valle de Lágrimas? Le saluda Gaby Carrillo. Muchas gracias, Gaby, y toda la familia Carrillo, por sintonizar Radio Estéreo Cumbre, la voz evangélica de Huehuetenango en Canabaj, aldea de Huehuetenango. Muy bien, saludos a hermano Germán Solís. Y vamos a escuchar Tengo un Dios que todo lo puede. ¿Y usted?
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0: Saludos una vez más a hermano Lázaro Vázquez López, allá en aldea Chejoj, Cuilco, Huehuetenango. Bendiciones, mis hermanos.

0: 14 horas con 40 minutos. 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

bendito Dios y Padre Celestial, acudimos al trono de tu gracia, bendito Dios, porque en medio de las alegrías, en medio de los éxitos, tenemos muchas veces en el seno de nuestro hogar o en el seno de nuestro corazón una necesidad, y que sabemos como hijos tuyos que primordialmente debemos acudir a nuestro Padre, como todo hijo acude a su Padre cuando tiene una necesidad. Bendito Dios, en el nombre poderoso de tu Hijo Jesucristo, permíteme con humildad, pero con convicción, llegar al trono poderoso de tu gracia en el nombre de tu Hijo Jesucristo, para darte gracias, bendito Dios. Darte gracias, Padre Celestial, por lo bueno y maravilloso que eres con nosotros. Gracias por tus bendiciones. Gracias, bendito Dios, por tu amor. Gracias, bendito Dios, por tus cuidados. Te doy gracias por mi hermano guardián de la emisora, por mi hermana secretaria y por todos los hermanos locutores y operadores de esta emisora, pero especialmente por el cuidado que tú tienes de estos aparatos. Bendito sea tu santo nombre, Señor. Gracias también, Señor, por aquellos hermanos, aquellos hijos tuyos que están conscientes que deben de aportar para tu obra y que lo hacen voluntariamente, trayendo ofrendas para el sostenimiento de este ministerio radial. Muchas gracias, Padre. Gracias también, Señor, por la salud, por la vida que nos das, por el entusiasmo, por el dinamismo, por los alimentos y por muchas cosas, Señor, que tú nos regalas a cada momento. Padre bendito, como te decía, hay necesidades en el seno de nuestra familia o en nuestros corazones. Esta tarde quiero dejar en tus benditas y poderosas manos de amor estas necesidades. Señor bendito, hay familias de las que yo tengo anotadas acá, seguramente hay muchas más que están pasando dolor en su alma por la partida de un familiar. Inicio con la familia Matías Vázquez, allá en la zona 4. Dios eterno, gracias por esa fortaleza que tú das cada día a todos los miembros de esta familia. Gracias, Señor, también te doy en esta tarde y a la vez pido por la necesidad de mi hermano Rolando Castillo y familia, por ese duelo que ellos están soportando con tu presencia santa en sus corazones y en su familia. Padre Celestial, glorifícate en la vida de hermana Arcadia, viuda de Girón, que necesita fortaleza espiritual. Señor, por la familia de Dulce y de Carlos Gómez, allá en la zona 9. Padre Celestial, glorifícate en la vida de mis hermanos Migdalia y hermano Carlos Castillo. Ante el dolor del alma por la desaparición, por la ausencia, más bien dicho, de una persona en su hogar, en su familia. Señor, dale paz, dale tranquilidad a mi hermana Brenda Rivas, a hermano Ramón Esteban, a la familia Calderón Maldonado allá en la zona 4, a la familia La Parra, Señor, dale fortaleza, a la familia La Parra Aguirre también, bendito Dios, a la familia de mi hermana Areli Rivas, glorifícate en la familia de mi hermana Areli, Señor, dales paz, dales tranquilidad, Señor, a la familia Moreno, ante la desaparición, ante la ausencia, más bien dicho, de Sara Moreno. Dales fortaleza, bendito Dios. Esa fortaleza, Padre Celestial, que solo tú puedes dar. Es una fortaleza espiritual, una fortaleza que proviene, Señor, de tu voluntad. Fortaleza también para la familia Martín Salazar, allá en la zona 4. Fortaleza para la familia Mauricio García en San Ildefonso, Ixtahuacán. Fortaleza para hermana Ana Méndez Martínez.
Fortaleza para hermana Marta Esperanza Martínez. Fortaleza para mi hermana Mónica, para la familia Chutú Cruz, ante la ausencia del ser querido, del jefe de la casa. Para mi hermano Óscar Carrillo, ante la ausencia de su madrecita en el hogar. Señor, fortaleza, por favor, bendito Dios, para hermana Blanca Castillo y hermano Álvaro Alejandro López. Fortaleza, bendito Dios, para mi hermana Zaira Hernández. Tú conoces, bendito Dios, la necesidad de esta familia. Padre Celestial, te pido también fortaleza para la familia Rivas Sales. Gracias, bendito Dios. Yo sé que tú escuchas nuestras oraciones. Tú escuchas nuestras necesidades, bendito Dios. En tus manos poderosas de amor, en tu soberanía, dejo esta tarde estas necesidades de fortaleza espiritual. Bendito Dios, ahora quiero pedir por la salud de mis amados hermanos y hermanas que están pasando por momentos difíciles. Inicialmente, Señor, por la suegra de hermana Audelia Reynoso, hermana Avelina López, por su hija Telma Azañón. Gracias, Dios eterno, por escucharnos. Padre, glorifícate en la vida de hermana Bremeli ante esta situación que ha surgido en esta intervención quirúrgica de hace años, pero que ella siente que está volviendo a sentir esos síntomas. Oh Dios eterno, lo que tú haces, lo haces perfecto, y estoy seguro, bendito Dios, que tú estás haciendo la obra en el cuerpo, en el organismo de hermana Bremeli. Dios eterno, tú conoces a tu hijo, hermano Juan López, allá en Santa María Chiquimula, la situación que tu hijo está pasando en su salud. Oh Dios eterno, por favor, te pido que tú te glorifiques en la vida de tu hijo y que tú permitas que él pueda ser sanado para que pueda salir a trabajar y ganar el sustento diario. Por la vida de hermana Margarita Guzmán y su hijita Alejandra Castillo. Por la salud de hermana Tomasa Samayoa de Recinos. Por la salud de mi hermana Berta Morales. Tú conoces, Padre Celestial, su necesidad de salud, la situación que está afectando sus extremidades inferiores. Oh bendito Dios, pasa tu mano poderosa como un bálsamo en sus pies y que puedan ser sanados, bendito Dios, con toda convicción, pero con toda humildad te lo pedimos, bendito Dios. Por la salud de mi hermana Reina de León y su hijito, bendito Dios, glorifícate en la vida de ellos. Tú sabes la situación que están pasando en estos momentos. Por la salud de mi hermana Helen allá en la capital, bendito Dios, glorifícate en la vida de ella, en su vida espiritual. Gracias, Señor, porque un día tú, bendito Dios, la encontraste y hasta el día de hoy tú posas en su corazón. Solo te pido, Señor, por su familia, por la familia García en Estados Unidos y en Canavaj, por diversos asuntos, por la vida de hermano Arevalo Cook. Tú conoces, Señor, a tu hijo allá en Santa Cruz del Quiché. Padre Celestial, por la salud de hermana Amarilis Chanchabac, por la salud de Andrés Shiloh. Tú conoces, Padre Celestial, lo que él está pasando en su organismo. Padre Celestial, por mi hermana Carolina y por sus tres niños. Padre Celestial, por la salud de hermana Vanessa Alejandrina. Por la familia en Santa Ana Huista de hermana Telésfora Monzón. Por los problemas de salud de mi hermana Iracema Rivas. Por hermana Audelia Reynoso, por su hija. Bendito Dios, tú conoces, Padre Celestial, la necesidad de tu hija.
por las nietas y por la hija de mi hermana Esperanza Rivera. Dios eterno, te pedimos por esa unidad familiar, bendito Dios, por el pastor Raimundo Maldonado y sus quebrantos de salud en Buenos Aires, Chiantla, que a estas alturas tu hijo esté disfrutando de salud. Señor, tú conoces las necesidades de mi hermana Suseli Pérez, las necesidades familiares, las necesidades de un trabajo, bendito Dios. Glorifícate en la vida de tu hija, Padre Celestial. Por la salud de hermana Iracema Rivas, allá en Aldea El Orégano. Señor bendito, tú conoces la vida de mi hermana Audelina Sales Pérez, por su salud, por la salud de hermano Elmer López, por la vista y por todas las necesidades que tiene tu hija, hermana Tomasa Recinos, por hermana Edelmira Moreno y Elí, por la salud y toda la familia de mi hermana Paula Pascual, por el matrimonio de hermana Mari Mejía y su familia. Bendito Dios, glorifícate en la vida de ella, donde quiera que se encuentre. Señor, te pido en esta tarde por la vida, por la salud, por el negocio de hermana Elma Chung, allá en San Bartolo, Aguascalientes. También, Señor, por la vida, por la salud, por la familia, por el trabajo, por la vida espiritual de hermana Aleda Chung, allá en San Francisco, California. Padre Celestial, te pido en esta tarde por la salud de hermana, de la nieta de hermana Hilda, por la salud de hermana Consuelo Ramos. Padre Celestial, por la familia Moreno, tú conoces las necesidades de esta familia. Señor, también encomiendo en tus manos de amor la vida, el organismo de mi hermana Ingrid Cifuentes, y por su salud, bendito Dios. Por mi hermana Reina de León, por su salud. Por la salud de hermano Rodolfo Herrera, por la salud de hermano Edwin Aguilar, por la salud de hermana Fabiola Vázquez y hermana Feliciana Vázquez, por la salud de hermana Mariana, por un trabajo de hermano Freddy, por la salud de hermano Lisandro Benjamín de León, por el hogar de hermana Sandra Rosales. Oh bendito Dios, glorifícate en la vida de hermana Audelia Reynoso en su salud, por la familia de hermana Teodora del Valle, por la vida espiritual, por el negocio y por su familia de hermana Rosita Ochoa, por la vida espiritual de hermana Carmen Vicente. Señor, tú conoces las peticiones, bendito Dios, de la familia López Recinos. Tú las conoces perfectamente, solo las repetimos porque sé que tú tienes un plan perfecto para esta familia. Por la salud de hermana Mónica Leticia Chutuc, por la vida espiritual de hermana Mayra de López y por su salud, también por su economía, bendícela, Padre Celestial. Gracias, bendito Dios, por esas ofrendas que tu hija envía para esta emisora, bendito Dios. Que la honra y la gloria solamente sean para ti. Glorifícate en la vida de tu hija, prospérala, ayúdala, bendito Dios, en su salud. Por la salud de hermano Adán Noelio Galindo, por la vida espiritual de hermana Modesta Rivas, por la salud de hermano José Hidalgo, por la vista de mi hermano Ramiro Palacios, por la salud de hermana Seidi, por la salud de hermana Leonza Constanza. Gracias, Padre Celestial, por la vida de tu hija, como también por la vida de tu hijo, hermano Félix Guzmán. Gracias te damos en esta hora, bendito Dios, y me uno a toda la familia por la gratitud que hay en sus corazones por un año más que tú le has regalado a mi hermana Leonza Constanza el día de ayer. Por la salud de hermana Audelina Sales Pérez, por la salud de hermana Conchita Martínez desde León en San Ildefonso, Ixtahuacán, por la salud, bendito Dios, de mi hermano Robin Martínez, por la salud, por situaciones difíciles, por su trabajo, por su negocio, por su vida espiritual de hermano Iván Rivas, por la salud de hermano César Recinos y su esposa allá en San Ildefonso, Ixtahuacán, por la salud de hermano Wilmer Martínez, por la salud, bendito Dios, de hermana Carmen Rivas. Padre, glorifícate en la vida de mi hermano Gilberto Palacios. Tú conoces, Señor, la necesidad de salud de tu hijo. Te damos gracias porque, según tengo información, a estas alturas tu hijo está recuperándose y está mejor.
Bendito Dios, tú conoces también la salud de mi madrecita. Bendícela, fortalécela, ayúdala, bendito Dios, en su vida espiritual y en su vida física. Y que esos medicamentos que ella está tomando, bendito Dios, los tome en tu santo nombre para que haya salud completa en su vida. Bendice a mi hija Mariela, bendito Dios, tú conoces la necesidad de salud de ella y otras diversas necesidades que tu hija tiene, Padre, ella y su familia. Bendice a mi familia, bendito Dios, allá en la zona 4. Gracias, Padre, porque mis hijas te buscan, te sirven, bendito Dios. Y así, Señor, bendice a toda la audiencia y a aquellos que tienen una necesidad en este momento, seguramente de rodillas ahí en su habitación, están compartiendo conmigo este tiempo de oración. Y sé que tú estás escuchando, Padre Celestial, en el nombre poderoso de tu Hijo Jesucristo. Esta tarde, Señor, dejo en tus poderosas manos de amor las gratitudes, las necesidades de fortaleza espiritual y estas necesidades de salud. Gracias, bendito Dios. En el nombre de tu Hijo Jesucristo, las gracias te doy, Señor. Amén.

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2: Mensaje al 4014-3988, dice: buena tarde, hermano inocente, Dios le bendiga grandemente, siempre en sintonía de la emisora, le escucho en Zona 6, bendiciones para usted, atentamente, hermana Elvira Matías. Muchas gracias, hermana Elvira, por su comunicación, me da mucho gusto saludarle en esta tarde, y gracias también por mantener la sintonía de Radio Estéreo Cumbre, la voz evangélica de Huehuetenango. Saludos a la familia Moreno Ramos allá en Colonia Las Flores. Buenas tardes, mis hermanos. Que Dios les bendiga. Un abrazo para ustedes y la bendición de Dios que siempre permanezca en cada situación que ustedes realicen. Que Dios les bendiga, mis hermanos.

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1: Bueno, también el saludo dice: buenas tardes, hermanito, Dios le bendiga. Le saluda Elizabeth Villatoro de la zona 10. Muy bendecido programa. Muchas gracias, hermana. Y sigan en sintonía de Radio Estéreo Cumbre, la voz evangélica de Huehuetenango. Gracias también a hermana Gaby Carrillo. Gracias también, a ver, a hermana Carmen Rivas. Gracias también a hermana Amelia Castillo, mi tía. Saludos, hermano Enrique Francisco, y también a hermano Lázaro Vázquez López. Muchas gracias. La palabra de Dios habla a lo profundo de nuestro corazón. Una pregunta surge en nuestra mente como seres humanos. ¿De qué tiene que salvarse el hombre? Le menciono en el libro de Romanos, capítulo 3, versículos 23 y 24, que dice textualmente: por cuanto todos pecaron y están destituidos de la gloria de Dios, siendo justificados gratuitamente por su gracia, mediante la redención que es en Cristo Jesús. Entonces la pregunta es: ¿de qué tiene que salvarse el hombre? Bueno, en este mensaje quiero mostrar que la mayor necesidad del ser humano no es solamente ser librado de problemas, librado de enfermedades o dificultades, sino ser salvado del pecado, de sus consecuencias y de la condenación eterna. ¿Por medio de quién? Por medio de Jesucristo. Cuando hablamos de salvación, muchas veces pensamos en que Dios nos salve de una enfermedad, de un problema económico, de una dificultad familiar o de alguna situación peligrosa que nos está aquejando, que nos está afectando. Y ciertamente Dios puede ayudarnos en todas esas circunstancias, por supuesto que sí. Claro, usted y yo como hijos de Dios lo sabemos. El Señor en ese momento, Él se da cuenta de esa necesidad que tenemos y Él la soluciona. Pero hay una pregunta mucho más profunda: ¿de qué necesita ser salvado realmente el hombre? Esta es una pregunta que en la sociedad se la plantean muchas personas. ¿De qué tengo que ser salvado? ¿De qué? La Biblia nos enseña que el problema más grande del ser humano no está fuera de él, sino dentro de su corazón. Y ese problema es el pecado. El hombre, el ser humano, puede tener dinero, una profesión, una familia, una buena posición social, ser un líder en la sociedad y muchas cosas materiales. Pero si no ha sido reconciliado con Dios, sigue teniendo su necesidad más grande sin resolver. El hombre necesita ser salvado del pecado. Por cuanto todos pecaron y están destituidos de la gloria de Dios, dice en Romanos 3:23. El pecado no es solamente cometer un delito o hacer algo que consideramos malo. El pecado significa vivir separados de la voluntad de Dios y rebelarnos contra Él. Todos somos pecadores, no importa nuestra edad, no importa nuestra posición social, no importa nuestros conocimientos, todos somos pecadores. En Romanos 3:10 dice también: no hay justo, ni aún uno. El pecado entonces es un problema universal. El pecado nos separa de Dios. Dice Isaías en su libro, capítulo 59, versículo 2. Vuestras iniquidades han hecho división entre vosotros y vuestro Dios. El mayor problema del pecado no es solamente sus consecuencias terrenales, sino que rompe nuestra comunión con Dios. El pecado esclaviza. Jesús dijo en Juan capítulo 8, versículo 24: todo aquel que hace pecado, esclavo es del pecado. El hombre entonces necesita reconocer, el hombre y la mujer, el ser humano,

que no puede salvarse a sí mismo. Primero debe reconocer su condición delante de Dios. El hombre necesita ser salvado de las consecuencias del pecado. Romanos 6:23 dice: porque la paga del pecado es muerte. La Biblia presenta una consecuencia seria del pecado, que es la muerte. El pecado produce muerte espiritual. El hombre puede estar físicamente vivo, pero espiritualmente separado de Dios. Efesios 2:1 nos dice: y Él os dio vida a vosotros cuando estabais muertos en vuestros delitos y pecados. El pecado produce también muerte física. La entrada del pecado al mundo trajo consigo la muerte. Romanos 5:12 dice: por tanto, como el pecado entró en el mundo por un hombre, y por el pecado la muerte. El pecado tiene una consecuencia eterna. La salvación bíblica no solamente trata de mejorar nuestra vida presente, también tiene que ver con nuestro destino eterno. Cuando usted y yo aceptamos a Cristo, somos nuevas criaturas, nuevos pensamientos, nuevas actitudes, nuevas metas, y todo aquello que era viejo se quedó atrás. Entonces, ese pecado, por supuesto que tiene consecuencias en nuestra vida, y esas secuelas andamos arrastrando quienes hemos aceptado a Cristo. Esas secuelas del pecado que vivimos en aquellos años, hoy se muestran en nuestro organismo, en nuestra vida emocional seguramente. Pero también sabemos que la salvación mejora nuestra vida presente acá en la tierra. Pero también tenemos una esperanza, que nuestro destino, nuestra participación en la gloria eterna es verdadera. Hebreos 9:27 nos dice: está establecido para los hombres que mueran una sola vez, y después de esto el juicio. El hombre entonces, mis amados oyentes, necesita comprender que no puede jugar con el pecado. Lo que hoy parece pequeño puede tener consecuencias eternas. El hombre necesita ser salvado de la condenación. Juan 13:18 dice: el que en él cree no es condenado, pero el que no cree ya ha sido condenado. La Biblia habla claramente de juicio y condenación. El hombre no solamente necesita ser rescatado de circunstancias difíciles, necesita ser librado de la condenación que merece por causa del pecado. El juicio de Dios es real. Romanos 2:5 al 6 enseña que Dios juzgará al ser humano conforme a sus obras. Nadie puede justificarse por sus propios méritos. Yo no puedo decir, bueno, decirlo puedo, pero no hay ninguna base eterna, una base que realmente consuele mi vida. Yo no puedo decir: yo soy buena persona, nunca he matado a nadie, y por cierto que no, pues yo ayudo a los demás, yo voy a la iglesia, ayudo en la iglesia, tengo privilegios en la iglesia, soy religioso. No, amados oyentes, las buenas obras no pueden borrar nuestro pecado. Sépalo usted, la palabra de Dios dice que por gracia sois salvos por medio de la fe. Solamente Cristo puede librarnos. Romanos 8:1. Ahora pues, ninguna condenación hay para los que están en Cristo Jesús. Aquí encontramos entonces la esperanza del Evangelio. Otra pregunta: ¿de dónde viene la salvación? Después de mostrar al hombre su problema, debemos mostrarle la solución. Romanos 6:23 dice en la segunda parte: mas la dádiva de Dios, o sea, el regalo de Dios, es vida eterna en Cristo Jesús, Señor nuestro. La salvación viene de Dios y se recibe por medio de Jesucristo. Otra situación importante es saber que Cristo murió por nuestros pecados. Primero de Pedro 2:24 dice: quien llevó Él mismo nuestros pecados. Ahí está hablando de Jesucristo, quien llevó Él mismo nuestros pecados en su cuerpo sobre el madero.

Jesús tomó el lugar que nosotros debíamos de tomar. Cristo pagó el precio que nosotros no podíamos pagar. Isaías 53:5 dice: mas Él herido fue por nuestras rebeliones, molido por nuestros pecados. Cristo resucitó para darnos vida. La cruz no fue el final. Humanamente hablando, sí, pero espiritualmente no. Porque Jesús venció la muerte y ofrece vida eterna a quienes creen en Él. Otra pregunta: ¿qué debe hacer el hombre para ser salvo? Hechos 16:30 al 31, el carcelero preguntó: ¿qué debo hacer para ser salvo? Y la respuesta fue: cree en el Señor Jesucristo y serás salvo. Reconocer el pecado. No podemos buscar salvación, mis amados oyentes, si pensamos que no necesitamos ser salvados. Tenemos que arrepentirnos, dice Hechos 3:19. Así que arrepentíos y convertíos. El arrepentimiento implica cambiar de dirección y volvernos a Dios. Creer en Jesucristo. No solamente saber que Jesús existe, sino depositar nuestra fe en Él. Confesar a Cristo. Romanos 10:9 nos dice que si confesares con tu boca que Jesús es el Señor y creyeres en tu corazón que Dios le levantó de los muertos, serás salvo. Otra pregunta: ¿de qué nos salva Cristo? ¿Se ha hecho usted esa pregunta? ¿De qué? ¿Por qué tengo que salvarme y de qué? ¿De qué me salva Cristo? Ah, cuando una persona viene verdaderamente a Cristo, recibe una salvación completa. ¿De qué? Del dominio del pecado. El pecado ya no puede entrar a mi vida porque yo tengo puesta mi fe, mi fortaleza en Jesucristo. Cristo nos salva de la culpa del pecado. Yo no puedo decir: ala, ¿cómo fui a hacer esto? Dios mío, ¿pero qué estaba yo haciendo? Ya no, esto ya no nos afecta la culpa del pecado, porque nosotros procuramos, somos seres humanos, seguimos viviendo en el mundo, procuramos ya no pecar. Y cuando se nos presenta una situación de estas, inmediatamente vamos a la palabra de Dios y pedimos la sabiduría a Dios y al Espíritu Santo, y entonces el pecado se aleja de nosotros. Cristo nos salva de la condenación eterna. Cristo nos salva de la separación de Dios. Cristo nos salva de la muerte eterna. Y lo más importante, que Cristo nos da vida eterna. Así lo dice en San Juan 10:28. Y yo les doy vida eterna y no perecerán jamás. La pregunta entonces: ¿Dios puede salvarme de mi problema? La pregunta más importante es: ¿ya he sido salvado de mi pecado? El hombre puede ser salvado de una enfermedad y volver a enfermar. Puede ser salvado de un problema económico y enfrentar otro. Puede ser librado de un peligro y posteriormente encontrarse con otro. Pero existe una salvación que tiene consecuencias eternas. La salvación que Jesucristo ofrece. Dice así en San Juan 14:6: yo soy el camino y la verdad y la vida. Nadie viene al Padre sino por mí. Por eso, mi amado oyente, el llamado del Evangelio es urgente. Reconoce tu pecado, arrepiéntete, cree en Jesucristo, entrégale tu vida a Cristo, recibe la salvación que solamente Él puede darte. El hombre no necesita solamente que Dios cambie sus circunstancias, necesita que Dios cambie su corazón y lo reconcilie con Él por medio de Jesucristo. Hoy, este momento, ahorita, puede ser el día de salvación. No espere a que sea demasiado tarde para reconocer nuestra necesidad de Cristo. Que Dios bendiga la vida de cada uno de ustedes que han escuchado este mensaje, y estoy seguro que la palabra de Dios ha hablado directamente a nuestro corazón. Amén.

0: 15:22.
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Mensaje al 4014 mensaje al 4014-3988. Dice: saludos, hermano, Dios lo bendiga. Siempre Dios le dé mucha vida y salud. Gracias por sus oraciones. Favor, dice, de incluir una alabanza con los ángeles de fuego, presencia santa. Gracias, hermano. Feliz tarde. Siempre escuchamos su programa. Bendiciones. Gracias por el mensaje, muy lindo. Saludos, hermana Ingrid Cifuentes, allá en Malacatancito. Buenas tardes. Sí.

0: Muchas gracias a la comunicación de hermano Ramiro Martínez en la zona 9. Nos está escuchando. Dios le bendiga, mi hermano Ramiro, a usted y su esposa. Que el Señor les bendiga, que el Señor les fortalezca, que el Señor les ayude a salir de esta situación de salud. Una vez más, el saludo a mi hermana Leonza Constanza allá en Aldea Canoj, Zipacapa, San Marcos, que ayer 12 de septiembre estuvo festejando su cumpleaños, y hermana Oralia Guzmán también, que el 8 de septiembre estuvo cumpliendo años. Saludos una vez más a hermano Elizardo Letona Méndez y toda su familia allá en San Pedro Jocopilas, nos está escuchando. Gracias también a hermana Amelia. Dice, amén, qué lindo mensaje. Gracias, mi tío Gentío. Ay, muchas gracias. Que Dios lo siga usando y respaldando. Bendecida tarde. Saludos, hermana Amelia. Para usted y su familia, una feliz y bendecida tarde. Voy a continuar con este programa. Escuchemos Los Ángeles de Fuego con el canto Presencia Santa.
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1: 15 horas con 33 minutos.
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3: Gracias a hermana Ingrid Cifuentes por su sintonía allá en Malacatancito. También quiero agradecer la sintonía de hermana Hilda en zona 8. Gracias a la sintonía de hermano César Recinos y su familia allá en San Ildefonso, Iztahuacán. Dios los bendiga, mis hermanos. Hermana Amelia Castillo también, buenas tardes. Gracias también por la sintonía de hermana Elvira Matías allá en Jumax, zona 6. Gracias también a hermana Elizabeth Villatoro en la zona 10. Nos está sintonizando en esta tarde. Gracias también a Gabriela Carrillo que nos sintoniza también. Gratitud al Señor por la vida de, vamos a ver, de hermana Carmen Rivas. Gracias también a la sintonía de hermano Lázaro Vázquez López allá en Chejojcuilco. También agradezco a mi hermano Enrique Francisco allá en la terminal de la zona 5. Gracias, gracias por esa amable sintonía que nos brindan. Bendiciones, mis hermanos. Continúa este programa. Me solicitó.

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0: Bueno, en los estudios de Estéreo Cumbre y en todo el territorio nacional de Guatemala, 20 minutos nos quedan para las 4 de la tarde. Agradezco a Dios, mi Padre Celestial, al Señor, porque me permite estar todos los domingos con entusiasmo, con alegría, con dinamismo, llevándoles a ustedes esta programación desde hace, ¿qué? 26, 27 años, aquí en la frecuencia 92.9 de Radio Estéreo Cumbre. Nos iniciamos allá en la... cuando Radio Estéreo Cumbre iniciaba sus transmisiones allá en la Iglesia Tabernáculo de la Fe, frente a la estación de la Policía Nacional. Me recuerdo que allá estuve los días sábados por las tardes. Luego, cuando nos trasladamos a la zona 1, estuve ahí todos los domingos de 1 a 4 de la tarde. Y luego, cuando nos trasladamos a la zona 4 también, y ahora que estamos acá en el edificio propio de Estéreo Cumbre, todos los domingos de 2 a 4 de la tarde. Muchas gracias por esa amable sintonía. Qué bueno que la audiencia está pendiente. No es toda la audiencia que tenía antes, pero agradezco a los hermanos y hermanas que aún están pendientes de esta programación. Seguramente que en algún momento finalizará el programa, en algún momento terminaremos esta transmisión o esta programación, ¿verdad? No lo sabemos, solamente el Señor conoce en su voluntad. Muchas gracias por su sintonía a todos los hermanos y hermanas. Hermano César Recinos allá en San Ildefonso, Ixtahuacán. Hermana Grace Recinos allá en Aguacatán, la tierra hermosa del río San Juan. Gracias también a hermana Hilda de la zona 8.
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se menciona a personajes de suma importancia que con sus ideas, que con sus acciones lograron convencer al pueblo de Guatemala y de Centroamérica en ese momento de llegar a crear, a realizar la independencia de nuestros países. A estos personajes se les llamó próceres de la independencia de Guatemala. Fueron figuras políticas, religiosas y civiles que firmaron el acta de independencia el 15 de septiembre de 1821, logrando la separación del Reino de España. Entre ellos menciono a José Cecilio del Valle, redactor del Acta de Independencia de Centroamérica y brillante político e intelectual. El brigadier Gavino Gainza, jefe político superior de la provincia de Guatemala, que presidió la junta precisamente que firmaron este documento. Pedro Molina Mazariegos, médico y político liberal, promotor clave de las ideas independentistas. Mariano de Aycinena y Piñol, miembro de la élite criolla, en cuya casa se realizaban reuniones clave de conspiración y estrategia. Otro de los personajes es José Matías Delgado, sacerdote y político salvadoreño que tuvo un rol fundamental en el movimiento independentista centroamericano. También doña María Dolores Bedoya de Molina, esposa de Pedro Molina, recordada por liderar la alegría popular y encender cohetillos en las calles tras la firma. La independencia de Guatemala se declaró el 15 de septiembre de 1821, fecha en que se firmó el Acta de Independencia de América Central para romper los lazos con el Imperio Español. 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
1: Bendiciones especiales para cada uno de ustedes, mis hermanos. El Señor está con cada uno de ustedes en medio de las circunstancias alegres, exitosas, pero también en los momentos difíciles, momentos de dolor, momentos de enfermedad, momentos de escasez. Nuestro Dios, nuestro Padre Celestial, ahí está con nosotros. Usted seguramente ha sentido esa presencia y dice, usted piensa o lo expresa, pero ¿cómo fue a salir esta solución tan rápida? Es la mano poderosa de Dios que está con usted y que está conmigo. ¿Qué tenemos que hacer? Solamente creer en nuestro Padre Celestial. Me da mucho gusto saludarles a través de la voz evangélica de Huehuetenango. Mi nombre es Inocente Castillo Ordóñez. Todos los domingos de 2 a 4 de la tarde estoy con ustedes, como ya lo dije, con entusiasmo, con alegría, con dinamismo y confiando en un Dios todopoderoso que es mi Padre Celestial y es el Padre Celestial suyo. Bendiciones para cada uno de ustedes y por supuesto vamos a escuchar este canto con mi estimado hermano Mefi Gómez. Por ahí nos debe estar escuchando. Bendiciones, mi hermano Mefi. Él está con ustedes a las 7 de la noche.

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1: Este video lo puede usted observar en YouTube. Se titula Mi Historia Cambió y muestra pues varios lugares como la Municipalidad de Huehuetenango, el Parque Central y varios lugares. Así que lo puede usted buscar en YouTube. Mi Historia Cambió con Mefi Gómez.

Saludos para hermana Gracie Escalante en Chiantla. Bendiciones, gracias por escucharme. Hasta el próximo domingo, si Dios así me lo permite. Fraternalmente le saluda su hermano en Cristo, Inocente Castillo Ordóñez. Una feliz tarde, un buen inicio de semana el día de mañana, con la bendición de nuestro Padre Celestial.

y en tu boca he puesto mis palabras, y con la sombra de mi mano te cubrí, extendiendo los cielos y echando los cimientos de la tierra y diciendo a Sión, pueblo mío eres tú. Isaías 51:16. Les he presentado el programa El Mensajero del Gran Rey. Hasta el próximo domingo, cuando seguiremos alabando

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0: 16:08.
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0: parado.
1: Ah, pues sí. Si el santo Jesús nos dijo que había que hacer obras dignas de arrepentimiento. Además, también dice la Biblia que Él no quiere que nadie se pierda,

0: ¿No sabías que San Pedro dice en su segunda carta, el capítulo 3, que todo lo que existe se va a terminar? Pero dice todavía más. Si ya sabes que todo esto va a pasar, ¿por qué no vas a estar listo?
1: Entonces mejor preparemos, porque así no nos quedamos.

0: 16:22.
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1: 16 horas con 37 minutos. 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

0: La Biblia declara que sin derramamiento de sangre.
1: 16 horas con 51 minutos.
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1: 17:08.
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0: tu luz ilumine,
1: que tu luz ilumine y brille sobre mi cabeza,
0: que desvanezca,
1: que desvanezca mi deseo y mi consejo,
0: que venga sobre mí.

0: 17:22.
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0: 17:39.
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0: 17:53.
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